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cuando yo me vaya. No quiero que llores. Quédate en silencio, sin decir palabras. Y vive recuerdos. Reconforta el alma. Cuando yo me duerma, respeta mi sueño. Por algo me duermo. Por algo me he ido. Si sientes mi ausencia, no pronuncies nada. Y casi en el aire, con paso muy fino, búscame en mi casa, búscame en mis libros, búscame en mis cartas. Y entre los papeles que he escrito apurado, ponte mis camisas, mi suéter, mi saco. Y puedes usar todo. Incluso mis zapatos. Te presto mi cuarto, mi almohada, mi cama. Y cuando haga frío, ponte mis bufandas. Y te puedes comer todo el chocolate y beberte el vino que dejé guardado. Escucha ese tema que a mí me gustaba. Usa mi perfume y riega mis plantas. Si tapan mi cuerpo, no me tengas lástima. Corre, corre hacia el espacio. Libera tu alma. Palpa la poesía, la música, el canto, y deja que el viento juegue con tu cara. Besa bien la tierra, toma toda el agua y aprende el idioma vivo de los pájaros. Si me extrañas mucho, disimula el acto. Búscame en los niños, en el café, en la radio y en el sitio ese donde me ocultaba. No pronuncies nunca la palabra muerte. A veces es más triste vivir olvidado que morir mil veces y ser recordado. Cuando yo me duerma, no me lleves flores a una tumba amarga. Grita con la fuerza de toda tu entraña que el mundo está vivo y sigue tu marcha. La llama encendida no se va a apagar por el simple hecho de que no esté más. Los hombres que viven no se mueren nunca. Se duermen de a ratos pequeños. Y el sueño infinito es solo una excusa. Cuando yo me vaya, extiende tu mano y estarás conmigo sellada en contacto. Y aunque no me veas, y aunque no me palpes, sabrás que por siempre estaré a tu lado. 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

Pimpollo. Quiero hablarte. Y a solas. 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Mostrarme por dentro. Pimpollo de mi alma. Yo sé que tu silencio, más que palabras lindas, necesita un espejo. Y si bien yo soy tu padre, eso me da derechos. Y sé que a tu edad no valen algunos argumentos, que sobran ciertas frases y hace falta el ejemplo. Por eso me conformo con que me creas sincero. Claro que yo debería ser más amigo. Tengo que estar más cerca tuyo. De vez en cuando al menos. Y sobre todo, ahora, Pimpollo, en este tiempo en que tu sangre joven busca su derrotero y se te van los ojos al país de los sueños y se quedan tus manos para escribir recuerdos. Ahora que en mi alma también hay algo nuevo, algo que no quisiera decirte y que son celos. Porque sabrás, Pimpollo, que aunque no lo demuestro y aunque dé la impresión de estar solo en los pesos, me preocupan tus pasos y te sigo de lejos. Si supieras las noches que te pienso y te pienso, lo hablamos con tu madre, la pobre, según veo, vive más el problema, sufre tu crecimiento, da vueltas con ustedes y lleva todo el peso de la casa. Yo a veces parezco un forastero, y es que yo fui educado en otra forma, en otro tiempo. Te mentiría si te digo que no temo si al no hallar las palabras, muchas, pero muchas veces me muerdo y me trago las ganas de contarte mis miedos, Pimpollo. Porque los hombres somos así, de carne y hueso, Pimpollo. Somos luz y sombra al mismo tiempo. Llevamos en nosotros algo así como un fuego, una chispa secreta, madre de tantos incendios. Ustedes, las mujeres, en cambio, llevan dentro un manantial sagrado. Y es que Dios mismo ha puesto en el cántaro tibio de sus hermosos cuerpos el agua de la vida, un grandioso misterio. Por eso es que te pido, o mejor, te recuerdo. La vida es un camino. Tenés que recorrerlo. Acordate que abundan los entretenimientos. No juegues con la vida. Cuidado con el juego. No quiero que te quedes mirando mis defectos. Ni quiero que me busques en los rostros ajenos. Tenés que preocuparte por hallar a tu compañero. Ese que ya dejó a los suyos y viene hacia tu encuentro. Salí de vos.
te invito a que hagas un esfuerzo. Larga esos colibríes que hay en tus ojos nuevos y recorre horizontes. Andate, andate hasta otros paisajes. Si es todo tuyo el universo, llénales de preguntas al río, al sol y al viento. Habla con los caminos. Te dirán lo que vieron. Son mis viejos amigos. Y te irán repitiendo. Los que buscan, encuentran. No te apures, que hay tiempo. Y es cierto, es mi experiencia, lo poquito que tengo, que le gané a la vida. Mira, mira alrededor nuestro. Nada se hace de golpe, la dicha es un secreto. Haced, haced todas las cosas a su debido tiempo. Ya vas a ver, Pimpollo, qué hermoso es todo esto. Tendrás ganas de darte, y es que podrás hacerlo, porque para ese entonces ya volverás sabiendo que el amor, solamente el amor, da derechos. Pero el amor, Pimpollo, el amor, recordalo, no es ciego. Tiene luz en los ojos y te sirve de espejo. Te toma de las manos y lo sentís adentro. Entrecierras los ojos y estás tocando el cielo. Perdóname, Pimpollo. Es que me inspiro y me voy lejos. No sé si es el cariño o me estoy poniendo viejo. Debía y no sabía cómo serte sincero. Ya ves, quise mostrarte cómo me siento aquí, adentro. Y ahora que ya dije lo que padezco y siento, quisiera regalarte dos cosas. Una, el riesgo de equivocarte. La otra, una frase, un secreto. Ama y haz lo que quieras, Pimpollo. Yo te quiero.

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0: Bueno, pero dígame una cosa, ¿se atreve o no se atreve a cantar una canción? Conmigo.
1: Sí, yo me animo, pero hay que ver si la gente se anima a escuchar.
0: Bueno, pero me imagino, usted me los ha presentado como amigos suyos, así que me imagino que debe haber alguna cosa positiva, ¿sí?, en escuchar.
1: Pero yo dije que son amigos, no dije que son sordos.
0: ¿Me permite? ¿Tienen ganas de escucharlo a Cacho cantar?
1: Gracias, madrina.
0: Dígame, a ver, ¿qué canciones se sabe usted de?
1: Nah, yo sé canciones de vieja, de cuando yo era joven hace mucho.
0: Y bueno, dígame.
1: Me gustaba, ¿sabe quién me gustaba mucho?
0: A ver.
1: Leo Dan.
0: Leo Dan.
1: ¿Cómo cantaba Leo Dan?
0: ¿Cómo cantaba Leo Dan?
1: Como el...
0: No. Cantaba bien. En mi casa compraron casi todos los discos de Leo Dan.
1: ¿Y sabe cuál me sé? Bueno, ¿quién no se la sabe? La más famosa de Leo Dan, la de Jamón Podrido. Porque veo que hay canciones que pegan más que...
0: Perdóneme, ¿cuál?
1: La de Jamón Podrido. Ah, oh, no se la vas a ver, sí. la más conocida. Una...
0: Discúlpeme, pero no la sé.
1: Esa que decía... Jamón podría olvidar la noche que te... Yo que... ¿Sabes quién también de esa época se acuerda? Palito. Yo siempre fui viñatero con mi papá y después me fui camionero. Muchos años. Y una vez, el chofer nomás, ¿no? Bueno, para ser camionero no hay que tener camión de uno. El camión pasa a ser la casa de uno igual. Está en Tucumán y prende la radio y estaba cantando el hombre. Y ¿cómo es? Una que dio una cerveza, que no la decía bien. Esa, ajá, que decía...

0: Y le debo a un señor que estaba ahí, que estaba con el camión yo, cuando aprendí la radio en el ingenio, ahí me hice ingeniero yo. Y le digo, ¿quién es ese? Ese es el gobernador. ¿Se imagina la huevada que cantarían los concejales, boludo?
1: No voy a insistir por este lado. El tango. Ahí está, el tango. ¿Le gusta el tango?
0: Sí, yo me sé uno. Me sé uno solo, ¿sabe por qué?

0: Porque mi papá tenía una vitrola y después juntó a unos pesitos y entregó la vitrola y unos pesitos y compró un combinado.
1: Combinado.
0: Un Winco.
1: Winco.
0: Tenía un pedazo así acá para poner disco.
1: Sí.
0: Otro pedazo allá para radio y para allá después tenía para criar pollo, conejo. Largo así. Grande, no sé. Entonces, como tuvo que comprar el combinado, no tenía para comprar disco y tenía un solo disco, un tango. Y de tanto escucharlo me lo aprendí yo.
1: Mire usted.
0: Ajá.
1: A ver, tarareme algo del disco.
0: Ese, me
1: Claro.
0: lo sé todo yo.
1: Y bueno, métale pues, a ver.
0: Decía así. Buenos Aires, care, care, care, care. Era más largo. ¡Oh!
1: Yo, ¿sabe qué?
0: Duraba más que el acumulador, que la batería del coso.
1: ¿Sabe qué? ¿Sabe qué voy a hacer? Lo voy a convidar con una letra que tengo yo acá, si lo invito a cantar una canción, ¿sí? Mire.
0: Yo no traje los lentes.
1: Todo un poema. Bueno, en realidad no es ningún poema, pero lo que quiero decir es que por las características de la letra. Es una canción que tiene muchísimos años. Es una canción que habla de una mujer.
0: Que está re enojada.
1: No, no está enojada.
0: Esa señora está
1: No,
0: enojada.
1: no está enojada. Lea bien y se va a dar cuenta que no, hombre.
0: Gustavo mandaba plata, me han cortado la
1: No,
0: luz
1: no,
0: y
1: la de al
0: ahora
1: lado,
0: los
1: la de al lado,
0: chicos.
1: la de al lado.
0: Creo que está enojada.
1: ¿Quién puso usted acá?
0: Usted lo puso ahí.
1: No, yo no he puesto eso ahí.
0: ¿Cierto que lo puso? Y es el autor abajo, Correo Argentino.
1: No, hombre. No se da cuenta que es una carta eso.
0: ¿Y quién le mandó esa carta?
1: Sospecho que mi señora, Cacho.
0: ¿Me han cortado la luz?
1: Bueno, ya está. Ya está que tengo que seguir hablando y todo.
0: Pero si a cualquiera le puede
1: Pero ya
0: pasar,
1: está,
0: no
1: hombre,
0: hay
1: ya está.
0: plata, no se paga, no se paga, se corta. ¿Usted es casado? ¿Casado juntado?
1: No, no, yo soy casado como Dios manda.
0: ¿Cómo manda Dios? Dios no manda a nadie a casarse. Si fuera lindo tener casarse, Dios tendría una esposa y no tiene. No es tonto él.
1: Lo que le quiero decir es que yo me casé por civil y por iglesia.
0: Ah, por civil y por la iglesia.
1: Exactamente, Cacho. ¿Y usted?
0: Yo me casé por infeliz, así. Y no escarmiento, porque tres veces, bueno, yo viudé tres veces.
1: Enviudó tres
0: Sí.
1: veces.
0: Ah, sí.
1: Mire, discúlpeme, no, que me meta
0: Tres
1: así, ¿no?
0: señores se me
1: Tres
0: murieron.
1: esposas.
0: Se
1: Qué
0: me
1: bárbaro.
0: murieron y. Pues,
1: Usted perdóneme, ¿no?
0: así, suerte, nomás, ¿vio?
1: ¿Cómo
0: No.
1: suerte?
0: ¿Usted la extraña a su señora?
1: Sí.
0: Yo también. Y pasa que uno se va
1: Perdón,
0: lejos,
1: perdón,
0: ¿eh?
1: perdón.
0: A la mía, yo, a la mía. Yo, a la mía, usted extraña la suya, sí. Sí. Y a ella extraña la usted, porque yo no, tampoco. Cada uno extraña la suya. Y dígame, ¿y usted? ¿Usted se acostó con su señora antes de casarse?
1: Por supuesto que no, Cacho. ¿Y usted?
0: Yo sí, pero no sabía que te iba a casar con ella.

0: Usted vive en la punta de Mendoza, ¿cierto?
1: No, yo vivo en la ciudad de Mendoza.
0: Pero para el lado de la punta.
1: No, no, no, no, en pleno centro, del kilómetro cero a unas cuadras de
0: ¿Por qué
1: ahí.
0: su señor ahí dice, si no, andate a la punta?
1: Bueno, ya te va a seguir, hombre, con eso. Es la letra de al lado. Ya está, acabe con eso. ¿Me sigue?
0: Se va.
1: Si me sigue, es un modo de invitarlo a cantar, cacho.
0: ¿Y si se ríen?
1: No se van a reír.
0: Pero pongámosle, y si se
1: No
0: ríen.
1: se van a reír. Mire, le voy a facilitar más la cosa todavía. Empiezo cantando yo y después engancho usted.
0: ¿Me avisa usted o?
1: Le aviso yo.
0: Y bueno, como dijo José Feliciano, veamos.

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Es la hora 9:08. La temperatura 9 grados. La humedad 95%. La temperatura 9 grados. Es la hora 9.

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0: 29 de mayo, Día Nacional del Folclorista Argentino. Fíjate vos. Muy buenos días, Bragado. Muy buenos días, país. Y arrancamos con cumbia. En el Día Nacional del Folclore Argentino, del Folclorista Argentino, saludamos a todos los folcloristas de la República Argentina. Esta jornada se honra a una figura central de la música nacional por su contribución y su papel en preservar las melodías que capturan la esencia de la cultura argentina. Instituido en homenaje ¿a quién? A Andrés Chazarreta, considerado el patriarca del folclore nacional. El Día Nacional del Folclorista en Argentina se celebra hoy. Esta fecha fue instituida por el Congreso Nacional en homenaje al natalicio del músico, compositor e investigador santiagueño Andrés Avelino Chazarreta, conocido como el patriarca del folclore. Se fue allá en el año 1960. Chazarreta es considerado el primer gran difusor de la música nativa a nivel nacional. Su incansable labor de recopilación y su histórica gira con su compañía de arte nativo, que terminó en el porteño Teatro Politeama en el año 21, permitieron que los ritmos del interior llegaran a todo el país. Por Chazarreta y por todos aquellos hoy, se recuerda el Día Nacional del Folclorista Argentino, y cómo no recordarlos nosotros aquí en la radio, que es la radio del folclore para todos ustedes, más allá de que a veces tratamos de levantar la mañana con un poquito más de ritmo, especialmente cuando el cielo está nublado, cuando los días vienen medio grises, feos, una humedad muy alta, una temperatura es rara porque no sabes si salir abrigado o desabrigado o qué. Esto hace que tengas luego que padecer alguna gripe o alguna situación, así que hay que cuidarse. Pero bien, en el Día del Folclorista, en el Día Nacional del Folclorista, hay muchísimos saludos de los que hoy les toca precisamente estar en ese género musical. El abrazo a todos, a todos, a todos, y que esperemos que la pasen muy, pero muy bien. Y con laburo, por sobre todas las cosas, ¿no? Porque a veces pueden tener el deseo de llevar la música popular argentina a todos lados y, sin embargo, hoy por hoy son muy pocos los que llaman, cobran un montón y el resto lo dejan ahí para ver si pueden cantar por el choripán y el vino, ¿no? Muchas veces pasa eso. Ah, si ese sí, si traigo de afuera, ese sí que lindo canta. Pasa. ¿O no? Desde Bragado, provincia de Buenos Aires, República Argentina. Buenos días, país. Buenos días, mundo. Que nos siguen a través de la www.fmbragado.com.ar.
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0: Hay que cuidarse con el tema de la gripe, porque la gripe viene disfrazada de COVID y nadie se da cuenta, pero cuidado con eso. Utilicen barbijos si no se encuentran bien, si andan tosiendo o desparramando virus por todos lados. Hay que acostumbrarse al barbijo, no es para que lo tengan, pero acostúmbrense, que no sea una mala palabra usar barbijo. Si utilizas, si estás con algún problemita y tenés que ir a algún lugar, no contagies. Hay mucha cantidad de gripe y también mucho COVID, aunque no lo creas.
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0: Es la hora 9, 29 minutos.
1: Sigue la búsqueda de Agustina Vega en la provincia de Córdoba. Melisa Heredia, la madre de la adolescente, ayer recibió a última hora un mensaje y audio inquietantes que ahora son analizados por la justicia. El audio y el mensaje decía: tu hija está bien, está dormida, quédate tranquila, decía uno de los textos que recibió la mujer desde un número desconocido. El contenido ya forma parte de la investigación que encabeza el fiscal Raúl Garzón y que las últimas novedades se van a dar en un ratito nada más. El mensaje que recibió la madre de Agustina Vega decía: tu hija está bien y está dormida. 40 96 76 en línea para oyentes.

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El Sony Busada es presidente de los bomberos voluntarios de Mechita. Toma mate con chocolate, miralo al Sony, che. El abrazo grande para todos los bomberos voluntarios de la localidad de Mechita. El saludo, pero muy especial para cada uno de ustedes, ¿eh? Saludos, Sony, viejo. Un abrazo, hermano.

Hola Raúl, desde la localidad de Alberti, el abrazote grandote para vos y para toda tu gente. Eso es, dice Gray, familia, el abrazote grande, gracias por estar. Muy buenos días Raúl, Copi, que tengan un hermosísimo día, un abrazo grande. Hola Silvi, ¿cómo anda el tiempo por aquellos lados? Espero que anden caminando los caminos y las rutas y los campos también, ¿eh? El abrazo grandote. Saludo para Agu y para Silvita, muchas gracias por estar. Desde la República Oriental del Uruguay, el saludo llega con un regalo de Dios, vivirlo con afecto, amor y gratitud. Muy buenos días para Nori, gente de la República Oriental del Uruguay, como siempre, cada mañana.

El chaqueño palavecino con esta mi italiana. Qué lindo que está ese tema, che. Mi saltenita se llama el tema. La voz del chaqueño en el día del folclore, claro. Pero cómo no. Y en el día del folclore, los más altos grupos musicales son los que tienen hoy una experiencia musical para que aprendan tantos, ¿eh? Buen día, buen viernes. Está nublado. Bueno, muchas gracias. Saludos para todos ustedes por aquel lado. Ahí está. Muchas gracias. Buenos días, Raúl Osmar, bendecido viernes, un abrazo grande, dice Juani, ¿cómo le va? Buen día, ¿cómo estamos? Buenos días, mi amigo, ¿cómo estamos? El abrazote grande para el querido amigo Esteban, el amigo de la gente de perfumería. Heidi, tenemos que hacer las órdenes, me había olvidado ayer, ¿eh? Tenemos que armar algo para entre hoy y mañana, más que nada. Hola, Maru, buen día, ¿cómo estamos? Hoy celebramos a quienes mantienen viva la identidad con la guitarra, la copla y el corazón puesto en cada canción. Feliz día del folclorista, y esos son los chalchaleros para Tomás y Marisa, vamos. Boca sufrió su quinta eliminación consecutiva en la Bombonera. Quedó eliminado. Tras la reciente caída contra Universidad Católica, Boca acumula su quinta eliminación al hilo en la Bombonera. Boca perdió con Universidad Católica de Chile 1-0 en fase del grupo de la Copa Libertadores 2026. Boca 2, Huracán 3 por los octavos de final del torneo de apertura 2026. Boca 0, Racing 1 por las semifinales del torneo clausura 25. Boca 0, Independiente 1 por los cuartos de final del torneo de apertura 2025. Y Boca 2... De luego en los penales se terminaron 5-4 con Alianza de Lima por la fase 2 de la Copa Libertadores. Boca sufrió su quinta eliminación consecutiva en la Bombonera y quedó eliminado. Andan mal, muchachos, ¿qué va a hacer? Son momentos, a veces le pasa, a veces también le pasó a River. Eran imbatibles, un grupo tremendo, y luego comenzó su debacle. Y bueno, los equipos ya, ahora ya no hay equipo grande ni chicos, eso es lo bueno que tiene el fútbol. Hoy todos pisan muy fuerte, ¿eh?

Los Nocheros recibieron el premio a la trayectoria en los Gardel, 40 años de la música, más allá de que eran Los Nocheros, después el trío, Nocheros, después Nocheros, uno va, uno vuelve y otro va, pero siempre están ahí peleando con el folclore, ¿eh? Vamos. ¿Qué más?

los chalchaleros con esta zamba de Mi Esperanza. Este fallo histórico que va a dar mucho que hablar en Córdoba por el tema de la aplicación de la vacuna Sputnik 5. Esto habla que esto ocurrió en el 21. La Cámara Federal de Córdoba emite una resolución en el país al vincular directamente al inoculante utilizado durante la pandemia del coronavirus con el deterioro neurológico y la posterior trombosis que sufrió la joven. La reconstrucción del caso detalla que la pesadilla comenzó luego de que recibiera la primera dosis de la Sputnik 5 el 15 de julio del 21. Según las declaraciones de su madre, recogidas en el documento judicial, la aplicación desencadenó distintas dolencias y afecciones que resultaron fatales en pocas semanas. Murió luego de aplicarse la Sputnik 5 y la justicia ordenó indemnizar a la familia. El tema aquí es a quién le corresponde, porque si tiene que indemnizar el Estado, en este caso Córdoba, deberá utilizar el dinero del pueblo. Y si es el laboratorio culpable de la vacuna, debería ser el laboratorio quien responda a este juicio que ya perdieron y tendrán que indemnizar a las personas, más allá de que aquí hay una vida de por medio. Tendrán que ver y hacer las cosas bien. Me parece a mí que le correspondería también al laboratorio Sputnik poner plata, ¿no? Porque eso es lo que hicieron en la Argentina cuando trajeron las fabulosas Sputnik para aplicarlas en lo que fue la pandemia. Veremos cómo termina esta historia, porque esto recién empieza.

0: qué lindo cantan los chalchaleros, che. Ah, te revendo, tremendo. Hola Raúl, feliz Día Nacional del Folclore para vos y para todos los folcloristas de Bragado y de la zona, dice Julito Torres. Le mandamos un abrazo grande. ¿Cómo anda la 9 de julio? El abrazote grandote. Muchas gracias por estar del otro lado. Inés, buen día, ¿cómo estamos? Un tiempo raro y es cielo nublado, medio rarón, humedad muy alta. La temperatura es baja, pero la humedad es tan alta que la verdad uno ahí es donde va a cometer el error de desabrigarse. Y bueno, José Luis, muchas gracias, abrazote. Hoy es el Día Internacional de la Salud Digestiva. Bueno, esta fecha de concientizar sobre la importancia de cuidar nuestro sistema digestivo y prevenir enfermedades gastrointestinales. Bueno, hay que cuidarse con lo que se come, especialmente, y hacer la digestión, que muchos a veces no la hacen, pero bueno. Un día como hoy nacía un grande de la música, que ya lo vamos a recordar en un momento nada más, con un pequeño mini recital, y se van a dar cuenta quién es el que hoy estaría cumpliendo años. Los chalchaleros, esta zamba para vos o por vos. ¿Cómo es?
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0: ¿Qué más?
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0: Un día como hoy nacía Leonardo Fabio, el artista que logró emocionar a generaciones enteras con sus canciones románticas y un talento impresionante en la música, también como en el cine. Con una voz llena de sentimiento y una forma única de interpretar, dejó clásicos inolvidables como Ella Ya Me Olvidó, Fuiste Mía Un Verano, o quizás simplemente Le Regale Una Rosa, o Ding Dong Son Las Cosas del Amor. Temas que siguen vivos en el corazón del público. Además de triunfar como cantante, Leonardo Fabio también fue uno de los directores de cine más importantes que tuvo la Argentina, dejando películas que marcaron la historia del cine latinoamericano. Aunque ya no está físicamente, su legado continúa intacto, especialmente aquí en la radio, siempre. Leonardo Fabio tiene sus canciones aquí en FM Bragado, siempre, siempre ha sido así. Su legado continúa, sus canciones también, acompañando los recuerdos, las historias de amor, los momentos inolvidables, los recitales. Un día como hoy nacía Leonardo Fabio, una de las voces más inolvidables de la Argentina. Y hablábamos simplemente Una Rosa, Ella Ya Me Olvidó, Fuiste Mía Un Verano. Y vamos a hacer un pequeño mini recital con el permiso de ustedes, mate de por medio. La escuchamos cantar un poquitito de estas letras en la voz del señor Leonardo Fabio, el paisano, como le decimos nosotros.

Autor de canciones hermosas, y también fue creadores de letras que hicieron famoso a muchos también, a muchos de aquellos que hoy en día presentan sus canciones en grandes y grandes recitales. Uno de los temas más solicitados en la mañana y que tiene mensajes, porque Leonardo Fabio siempre hacía letras que dejaban también mensajes sociales, ¿no? Muchos, como por ejemplo, muy pedido, Si mi guitarra canta como canta, por ejemplo, que lo vamos a poner en un ratito, es uno de los temas también más solicitados del señor Leonardo Fabio. Leonardo Fabio, que descendencia árabe, turca, y con un acercamiento muy grande al peronismo, muy, muy peronista, defendiendo siempre los ideales de Perón y de sus palabras, que siempre fueron escuchadas, porque era un gran director de cine, que hizo precisamente que fuera respetado con películas que quedaron en el recuerdo y que ya hace mucho, mucho, mucho que no se ve. Se veía mucho en el canal Volver. Luego no sé si en algún momento habrá podido el canal Volver poner algunas en el aire en estos tiempos, pero muy buen director de cine, también muy buen actor y muy buen cantante. Uno de los, lo mejor que tenía en este caso Leonardo era presentarse, cantar sus canciones y tener un precio accesible para los empresarios. Siempre decía que lo importante era que sus canciones se conocieran. Que eso, bueno, muchos aprovecharon la ocasión también, ¿no?, para no valorarlo en su momento. Pero solito se fue ganando el espacio, solito se fue ganando su hueco musicalmente hablando, precisamente contando muchas de sus historias de amor, pero muchas, porque en lo que hablaba de Carola, de su familia y de sus hijos, lo volcaba precisamente en letras y nunca le importó lo que decía la gente.

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1: Qué lindo, Raúl, que recuerdes a Leonardo Fabio, la increíble vida de Leonardo Fabio, ¿no? Del abandono, la pobreza de su infancia, a dejar huellas en el corazón de todos los argentinos. Actor, cantante, cineasta, militante peronista, aquel joven que vivió en un reformatorio emergió como la voz de la cultura popular. Un repaso de películas y canciones pasó hace ya mucho, pero mucho tiempo. ¿Saben una cosa? Murió de neumonía un 5 de noviembre del año 2012. Multifacético era Leonardo Fabio, talentoso, idealista, irreverente. Leonardo Fabio fue todo lo que pudo y quiso ser. Fue actor, director, un excelente cantante, un poeta del pueblo y soñador incorregible. Su vida parece una película escrita por él mismo, llena de belleza, de dolor, de ternura y de rebeldía. Aunque nació entre la pobreza y la ausencia, conoció el frío de los institutos de menores. A la intemperie del alma, en un lugar de resignarse, eligió convertir sus heridas en un arte. Desde el barro que pisó desde niño, una vez durmió en una comisaría y se transformó en una de las voces más profundas y queridas de la cultura argentina. Fue un poco de todos y fue un poco de todos. Y a ese todo y todo ese cariño le hizo bien. Cuando cantaba en el escenario se convertía en un confesionario. Cuando filmaba las cámaras era un corazón latiendo con su primer largometraje. ¿Se acuerdan? Crónica de un niño solo. Parecía que hablaba de su vida. Crónica de un niño solo. Mostró la soledad de los olvidos con una honestidad que estremeció al mundo. Con Fuiste mía un verano regaló la melodía del amor. Perdido a millones que aprendieron a llorar con su voz, y entre película y película y canciones, entre el aplauso y el silencio, siguió siendo un hombre enamorado de su pueblo, de su gente y de su destino. Decía que el arte debía testimoniar el llanto, y lo hizo. Los testimonios en la pantalla y en los escenarios, en el gaucho que lucha por lo suyo, y el niño que sueña como en la tristeza de una rosa marchita, y en la esperanza de ese amor que vuelve. Leonardo Fabio fue una patria de sentimientos, un espejo donde el país se vio reflejado con sus contradicciones, sus pasiones y sus infinitas necesidades de belleza. Murió hace tiempo ya, a los 74 años de neumonía, un 5 de diciembre, de noviembre del año 2012. Este es nuestro oficio, dijo Leonardo Fabio, testimoniar el llanto, testimoniar la historia, cantar a la pasión y a la poesía. Esto lo decía Fabio alguna vez, como quien firma un pacto con el dolor y la belleza. Bajo ese juramento silencioso fue construyendo una obra que más que una carrera parece un destino marcado a fuego, claro, en la historia del cine argentino. Actuó en más de 20 películas, dirigió 11, entre ellas El Señor Fernández, escribió 10 guiones y grabó 19 discos. Dentro de ese número latió su vida, que fue siempre la búsqueda del arte. Peronista rajatablas. Nació con el nombre de Fahud Jorge Churi el 28 de mayo del año 1938, en Las Catitas, un pequeño pueblo de Mendoza. Su madre Laura Fabio, actriz de radioteatro, sostenía al mundo con la fuerza de su voz y con las manos curtidas de tanto buscar trabajo. Ella se quedó con sus hijos. El padre Jorge Yuri, un inmigrante sirio-libanés, se fue pronto de la casa, y en esa ausencia temprana empezó a crecer la semilla de la melancolía en el niño, a que sus abuelos y su tía lo criaron con amor. Pese a todo, el pequeño Fahid aprendió a soñar en el margen, escribía versos torcidos en los cuadernos de la escuela y se escabullía de las aulas para refugiarse en los cines del pueblo. Seguramente los observaba con los ojos bien abiertos, como quien intuye que una pantalla y una promesa de salvación sería su futuro. Sufría mucho, a veces pedía cosas. A los 8 años, entre escapadas, solía visitar el taller de un zapatero chileno, su vecino. Le cebaba unos mates mientras el hombre con paciencia le enseñaba a tocar la guitarra. Aprendió sus primeros acordes con los temas de Atahualpa Yupanqui, sin saber que en esas cuerdas se escondía la raíz de su destino artístico. La falta de trabajo en Mendoza lo llevó a trasladarse a Buenos Aires con sus hijos y su madre. La vida del niño se volvió al borde de la calle. Le tocó vivir la suya, ¿eh? Pasó por instituciones de menores, reformatorios, patronatos por pequeños robos en la que intentaba sobrevivir. Si no, era expulsado. Su madre rogaba por su libertad y él se escapaba. Conoció el frío de las paredes húmedas y la tristeza de lo que ya no esperan nada. En noches oscuras, aprendió a observar el silencio y a escuchar lo que nadie decía. De regreso en Mendoza, Laura lo llevó de nuevo al mundo de la ficción. Mi madre, harta de sacarme de los patronatos y de tener que ir a llorar a los jueces, me llevó a Mendoza y comprendí que ya no había más espacio. O me dedicaba a ser ladrón o me ponía a hacer algo. Pero chiquito, vos podés ser un actor, dale, léeme ese libreto. Y comenzó a actuar en pequeños papeles en Mendoza y San Juan y el público empezó a reconocer su voz. Se dedicó a cantar. Torres Nilsson me enseñó que la cámara podría acariciarse. La crónica de un niño solo fue lo que hizo que mi vida fuera precisamente distinta. La primera película, Crónica de un niño solo, era como si mi vida se expusiera en una película. El largometraje Aniceto y la Francisco, eso fue terrible. Y después, las canciones. Las canciones que formaban parte de ese repertorio en la cual también en sus letras dejaba entrever que era peronista, de aquellos peronistas, como dicen por estos lares, peronistas de Perón. Así fue y así es la vida del señor Leonardo Favio. Lo recordamos hoy porque esta radio siempre tiene las canciones de este señor. Sirio Libanés, el turco, el paisano, le decimos nosotros.
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1: Uno de los temas más pedidos, se lo dedicamos a Rulito, al amigo, el amigo Contreras, que sabe mucho. El abrazo grandote para él y para todos los oyentes que están del otro lado. Estábamos recordando al señor Leonardo Fabio en la mañana. Es muy difícil no recordar a Fabio, especialmente cuando tenemos un programa como Romance en su momento, con muchos años de trayectoria, y siempre vivían y viven los temas latinos románticos. Muy buenos días, le damos la bienvenida porque hoy nos visita en un día con este tiempo es raro, decía yo, doctor. ¿Cómo le va, doctor Fernando Maidana? ¿Cómo
2: anda? Buen día, Raúl, ¿cómo estás?
1: Digo, qué raro porque vos no sabes qué ponerte. O sea, pareciera que fuera de calor y sin embargo la temperatura me marca ahora 14, pero hoy estaba marcando 9.
2: Sí, pero
1: humedad 90%.
2: Mucha humedad, por ahí te abrigás demasiado y sentís después el calor.
1: Claro.
2: Y estamos teniendo muchos cuadros respiratorios, así que estamos bastante con bastantes complicaciones, siempre recomendando lo mismo, ¿no? Barbijo.
1: Sí, ayer hablaba con una señora, me dice, yo no me da vergüenza, dice, ponerme el barbijo. Entonces me pongo un cuello y me tapo la...
2: No, pero hay que regresar. Nosotros en el consultorio lo usamos y de hecho, bueno, estamos tratando siempre de mantener la distancia, esto de las aglomeraciones, tener la precaución, siempre en las guardias. Hay que asistir con barbijo, no queda otra, es cuidarse y cuidarnos, porque aparte no es solamente cuidarte vos de, porque vos decís, bueno, yo ya estoy enfermo, ponele que decís, no me importa.
1: Sí.
2: Pero hay otros que también van con otro virus y te seguís cargando vos de virus también, entonces es protegerte y protegernos.
1: ¿Cómo se refuerzan las defensas de la gente? De pronto dicen, yo tomo mucho este jugo de naranja.
2: Generalmente todas las cosas naturales siempre sirven. Hay muchas, vitamina C, las frutas, las verduras, todas estas cuestiones ayudan, la alimentación en sí ayuda, y obviamente los refuerzos con las vacunas para aquellos que tienen ciertas patologías o cierta edad. Entonces es importante, digamos, todo, siempre la visita a su médico es importante. Hoy nosotros, bueno, estamos teniendo, más allá que hablamos siempre de en esta época de los cuadros respiratorios, las neumonías, son tiempos donde también vemos otras patologías y no hay que dejarse de controlar, porque por ahí a veces vemos esto, ¿no? Vemos cuadros de pacientes que hacen neumonías y por ahí son pacientes diabéticos, pacientes hipertensos, claro, que por ahí dejaron la medicación o no la estamos, donde también vemos otras patologías y no hay que dejarse de controlar, porque por ahí a veces vemos esto, ¿no? Vemos cuadros de pacientes que hacen neumonías y por ahí son pacientes diabéticos.

0: Un paciente que tiene diabetes no va a responder. Lo mismo si la diabetes no está controlada, es peor. Y así pasa con todas este tipo de circunstancias. Por eso es importante el control. Siempre nosotros que hacemos prevención, recomendamos esto, ¿no? No dejen de hacerse el control con su médico de
1: Sí.
0: cabecera.
1: Sí, pasa que a veces dicen, no, no quiero ir al médico porque no, después me da medicamento y no puedo, no, o no,
0: Sí,
1: o
0: hay
1: me guardo,
0: muchas.
1: me quedo hasta que se me pase, y
0: Sí, hay
1: algunos se arriesgan
0: muchas.
1: a eso, ¿eh?
0: Hay muchas cuestiones, la verdad que esto nosotros lo vamos viendo y van apareciendo, ¿no? A ver, siempre decimos los cuadros respiratorios, los cuadros cuando empieza, digamos, los síntomas y todo, hay que empezar a resguardarse, ¿no? Hay muchos
1: Claro.
0: chicos que van a la escuela con estos síntomas, muchos adultos que van a trabajar con síntomas, y es peor porque después hacen toda la cadena a todos y se terminan
1: Bueno,
0: contagiando.
1: pero ¿cuántos de ellos están obligados a hacerlo? Porque
0: Sí,
1: si no,
0: totalmente.
1: no paran la olla. Entonces,
0: Totalmente. Uno
1: es.
0: eso no lo discute, pero
1: Sí.
0: quiero decir que va, digamos, va todo encadenado, ¿no? Porque hay diferentes circunstancias que vamos viviendo y que después peor, porque muchas veces ir a trabajar con estas situaciones hace que después los cuadros empeoren.
1: Claro. ¿Hay riesgo de que de pronto haya un exceso de personas con gripe, neumonía y que el hospital se sature o
0: Mira,
1: no?
0: en realidad ya hay un exceso de consultas en el hospital y en todas las instituciones. Hay una demanda importante de este tipo de consultas. ¿Se va aumentando? Sí. El tema está que siempre, digamos, aumenta, el riesgo va a aumentar en pacientes que puedan llegar a tener un cuadro complejo, ¿no? Como una neumonía.
1: Exactamente. El tema es el contagio en los colegios también.
0: Ese es el principal,
1: Eso.
0: digamos, que hoy se ve, ¿no? Un chico que va con síntomas y que obviamente no va con barbijo y que contagia al resto, porque recordemos que en el aula hoy no está ventilado porque hace frío, entonces está
1: Sí,
0: todo
1: bueno,
0: cerrado.
1: acá en otros lugares te puedo asegurar que le entran, van con manta algunos chicos al colegio.
0: Claro, bueno,
1: Terrible. Sí,
0: pero
1: pero es verdad.
0: igual el extremo también,
1: Sí,
0: ¿viste?
1: los
0: Hace
1: dos extremos son
0: las dos
1: malos.
0: cosas. Por eso digo
1: Claro. ¿Qué
0: siempre es.
1: país es nuestro? ¿Qué
0: Sí,
1: país
0: la
1: es
0: verdad que sí,
1: nuestro?
0: porque hay muchas cuestiones que uno ve, que vos decís
1: Claro,
0: de
1: claro.
0: prevención, de cuestiones básicas, que no llegan a completarse y que no llegamos a cubrir. Entonces desde ahí ya empieza todo, ¿no?
1: A mí me cuesta mucho entender por qué razón hay mucha gente que no cumple sus comidas y las personas mayores especialmente, que son
0: Sí.
1: las que después terminan sí o sí en el hospital o terminan internadas o si
0: Sí.
1: no hay, si nadie ayuda, son situaciones. Terminamos siempre hablando de lo social porque lo social tiene que ver con lo que es el paciente después del hospital, ¿no?
0: Lo social hoy termina siendo un cuadro de referencia para todos nosotros porque todo el seguimiento que podemos hacer de un paciente tiene que ver con lo social.
1: Gracias Viviana Chiquirrazábal, un abrazo grande, Vivi. Gracias Paola Líbano, a todos, gracias por
0: Tiene que
1: estar.
0: ver con su forma de poder tratarse, con su forma de poder avanzar, con su forma de en los medios donde vive, con si puede, si tiene trabajo, si puede pagar una medicación, o sea, todo
1: Claro.
0: influye obviamente. Y ante una cuestión social que está desbordada de esta manera, obviamente aumentan los casos
1: Sí.
0: de patologías. A ver, hoy estamos viendo pacientes hipertensos que no toman la medicación. Entonces, obviamente, y a uno también, uno como médico, yo puedo venir y decir, no, mira, vos tenés que tomar esto, esto y esto, papá,
1: Claro,
0: te
1: claro,
0: receto esto, ah,
1: claro.
0: tenés esto, tomá esto. Y el paciente después va a la farmacia y obviamente cuando ve los precios dice, ¿y
1: Claro,
0: qué hago? Entonces uno, también uno evalúa esas cuestiones, trata de adecuar los tratamientos, le preguntamos al paciente si puede realizar el tratamiento, obviamente uno
1: Sí.
0: trata de tener en cuenta, pero digamos lleva a ciertas cuestiones que hacen que la calidad de la atención en la respuesta al tratamiento sea muchas veces un interrogante, ¿no? Para saber si lo va a cumplir o no.
1: Silvia, bueno, muchas gracias por estar. Lili, eso aumenta también, Raúl, no solo gripe, neumonía, sino los cuadros de depresión. Hoy yo estoy pasando por uno, es horrible.
0: Los cuadros
1: Pero
0: de
1: yo.
0: depresión hemos hablado también y están permanentemente. Hoy los cuadros, una de las cuestiones psicológicas también son las que van aumentando y que van avanzando cada vez más. Indirectamente se ven afectadas muchas personas por estas cuestiones. Una persona que transita con una depresión

0: generalmente suele llevar también una afectación indirecta al resto del núcleo, más allá de que a veces no se entienden o no llegan a ciertas conclusiones, pero cuando una persona que es el sostén de un hogar lleva
1: Sí.
0: a estos cuadros de depresión, obviamente termina afectando también al resto. Y cuando digo sostén, me refiero al sostén anímico, al sostén emocional, al sostén de ser la persona que lleva adelante la familia, ¿no? Siempre hay
1: Claro.
0: uno que tiene ese liderazgo, por decirlo, dentro de la casa, y que muchas veces cuando eso pasa, uno dice, el resto de la familia suele preguntarse qué pasó.
1: ¿Qué pena es esto? Porque hoy, más allá de la política, vos siempre sí o sí tienen que ver las actitudes políticas, lo que se cierra, lo que se saca, lo que se quita, el miedo. Hay mucha gente hoy, ayer me decía una señora, dice, yo vivo con mucho miedo, Raúl, porque hoy te dicen que te van a sacar el medicamento, después te dicen que te lo van a dar, uno dice una cosa, otro dice la otra, y estamos en el medio de la nada. Eso también nos causa depresión. Un matrimonio grande que vino aquí.
0: Sí.
1: Y digo, yo la pucha, no sabría qué decirte, porque de verdad tienen razón. Te dicen, vamos a ver si reciben medicamentos, vamos a ver si atendemos en el hospital, por ejemplo, aquí no saben si van a atender en el PAM, el IOMA, no sabemos. Después hay un comunicado del hospital que dice, atendemos todas las obras sociales. Es decir, la gente está asustada porque siempre hay carteles distintos, siempre hay palabras distintas.
0: Recordemos que muchas de estas cuestiones, muchas de estas noticias aparecen en el Facebook o aparecen
1: Claro,
0: ahí y uno no
1: claro.
0: tiene la firma o algo y vos ves
1: No,
0: cómo después tienen que
1: no.
0: salir a aclarar.
1: Claro.
0: Yo creo que es distinto a decir, no, mirá, yo fui con Yoma y la verdad que a mí me llamó la atención todo ese tipo de noticias porque de
1: Sí.
0: hecho tenía un paciente mío que tenía la pequeña familia y estaba siendo internado y atendido. De hecho hay gente
1: Sí.
0: con obra social que está internada, o
1: Ahí
0: sea.
1: dice que se atienden todas las obras sociales. Lo que pasa es que
0: A
1: no
0: ver,
1: entiendo
0: esto.
1: qué gana aquel que porque está lastimando hasta a sus propios parientes.
0: Y muchas veces generar estas cuestiones, ¿no? Yo creo que a veces uno se deja llevar de comentarios y de
1: Claro.
0: cosas que dice, a ver, el hospital, yo creo que sin duda, a ver, siempre se está tratando de buscar el bienestar de la población, el tratar de buscar las salidas que puedan llegar a tener de forma adecuada, no solamente este gobierno, los gobiernos anteriores también, porque siempre, digamos, más allá del dirigente de turno, más allá del que transite la coordinación de la salud embragado, siempre sea la atención y todo lo demás sigue siendo la de los médicos de guardia. Los médicos de guardia no cambian con el gobierno, los médicos que están en clínica no cambian con el gobierno, se podrá sumar alguien más, pero todo el sistema sanitario, la enfermería, los camilleros, todo, no es como los políticos que entran y se cambian. El
1: Claro.
0: staff sigue siendo el
1: Sí,
0: mismo. Entonces, a ver,
1: hacen en esos 4 años es cambiarle la forma de vida a muchos argentinos.
0: después obviamente puede
1: Sí.
0: pasar ciertas situaciones o regulaciones que se hacen que no solamente, a ver, lo de las obras sociales, en cualquier lugar, obviamente se trata de, después de la atención inicial, si el paciente tiene una obra social y hay un lugar donde su obra social lo cubre, obviamente, hacer la derivación por una cuestión de que tiene obra social.
1: Claro,
0: Porque es una
1: entiendo.
0: cuestión de que, a ver, el Estado tiene una regulación de las obras sociales que en algún momento quizás debería tratarse, que siempre me pregunté por qué esa desregulación o por qué esa regulación, mejor dicho, hacia las obras sociales en los hospitales, que se le paga menos que lo que se le paga a un privado, cuando debería ser igual.
1: Claro,
0: Ahora,
1: debería.
0: creo que eso se ha hecho en su momento para que no sea una competencia de lo público contra el privado, pero hoy el insumo que se consume en la internación de un paciente con obra social cuesta lo mismo en el público que en el privado, o sea que eso también debería ser una, y no he visto a ningún político hablar de eso, no he visto a
1: Los
0: ningún político que diga, che, ¿por qué no regulamos lo que son las obras sociales en el hospital? No solamente en este, hablo de todo el país, ¿no? Porque
1: Claro.
0: esto no es de acá de Bragado, es de todo el país.
1: La depresión es tan importante que los suicidios superaron ya las muertes de choques en las rutas. De acuerdo a los datos que
0: De
1: están tirando
0: acuerdo a
1: acá,
0: las
1: ¿no?
0: últimas estadísticas, es la segunda causa que estamos teniendo en nuestro país. De lo último que salió, es un aumento, una tendencia muy grande y también las edades a las que se da.
1: Hay demasiadas situaciones que hay que tener en cuenta. Bueno, Nancy dice, hola Raúl, felicitaciones por el tema. Me gustaría que tocaran el tema de las adicciones de los adolescentes hoy en las plazas de Bragado. Se ve demasiadas situaciones difíciles y no veo solución al respecto. Ya hablamos de eso. Nancy, ¿sí?
0: Sí, de sí.
1: Lo
0: Vamos
1: que
0: a
1: son,
0: volver a tocar el tema
1: de lo
0: de
1: que son
0: adicciones.
1: las adicciones que no solamente es el porro, sino que también es el alcohol y también son las reuniones en familia que inclusive hasta los propios mayores
0: Sí.
1: incitan a que esto sea así porque
0: Sí.
1: terminan siendo pendeviejos, quieren estar con ellos y terminan en una situación que no es la mejor. Esto se ve embragado, se ve embragado.
0: Hay una cosa que siempre escucho y que
1: Gracias
0: por
1: por
0: ahí
1: eso, Nancy.
0: hay una cosa que escucho y que dicen, no, yo prefiero que esté en casa que esté afuera.
1: Claro,
0: No, eso es algo. Pero
1: sí.
0: después vos decís, están en casa y después los dejás salir, porque después que tomaron y todo se van afuera. O sea, ¿cuál es la diferencia?
1: Sí, sí,
0: La
1: es.
0: diferencia tendría que ser que si están en casa cuidarlo, que no deberían tomar o salir
1: Claro,
0: así con el
1: una cosa
0: alcohol.
1: son las adicciones, otra cosa es el delito que tienen.
0: Claro.
1: Hay dos
0: A ver,
1: situaciones acá.
0: estas cuestiones yo creo que hay mucho, a ver, hay muchas, mira, son muchos temas para hablar y terminamos siempre hablando de lo mismo, ¿no? De lo que está pasando en la sociedad. Porque hoy por hoy vos ves cómo el tránsito es un caos, las motos que se meten en contramano, la gente de tránsito que no da abasto para poder controlar, la falta de respeto que hay hacia ellos en cuanto a los motociclistas que
1: Bueno,
0: se pasan frente a ellos a toda
1: preguntar 9 de
0: velocidad.
1: julio lo que pasó ayer y anteayer.
0: Totalmente. Y bueno, pero.
1: Hay un comunicado hoy del gobierno municipal de 9 de julio por las agresiones a los inspectores de tránsito.
0: Claro.
1: Directas, ¿eh? Terrible lo que ha pasado este fin de semana
0: Por
1: pasado.
0: eso debería haber ciertas medidas hacia ellos, ¿no? Yo creo que muchas veces hacia toda la población que no respeta el tránsito, porque en realidad siempre termina pagando una víctima, que a ver, esto en los accidentes, en todo, termina siendo, digamos, esta imprudencia una cuestión que se puede prevenir.
1: Qué bueno que está esto. Los pibes no se proyectan porque no ven futuro. Y buscan placer inmediato y se deshumanizan, inclusive autodestruyéndose.
0: Creo que también tiene que ver en cuanto a lo que nosotros les inculcamos. Están muy a través de estas redes, por eso digo,
1: Algunos papis
0: las
1: sueltan,
0: redes.
1: ¿no? Un poquito.
0: Las
1: O sea.
0: redes estas, el teléfono, cuando dicen por qué lo tiene que tener, hay que también darle una regulación, saber qué es lo que ven y todo, porque muchos ven el éxito efímero, el transitorio, el rápido, el dinero como objetivo y no ven el medio de cómo llegar. Porque vos a través de una red, no todos van a llegar a ser un youtuber, a ser una persona expuesta. Hay otras que tienen que tener también la conciencia de poder decir, che, bueno, para llegar a ser alguien tenés que hacer esto y hay que estudiar y hay que. Pero vamos desde la raíz.
1: Pero
0: En
1: no
0: la
1: hay
0: escuela
1: buenos
0: misma,
1: ejemplos tampoco.
0: ¿cuántos maestros hoy te pueden llamar la atención sin que el padre reaccione?
1: Difícil,
0: ¿Entendés?
1: ninguno.
0: ¿Por qué? Porque siempre tu hijo tiene la razón. Y ahí yo no te digo que no, siempre hay que analizar, pero si vos sabés que le están llamando la atención con razón, no podés reaccionar de una forma mala sacándole autoridad al maestro. Si
1: Sí,
0: ya,
1: pero igualmente el
0: si vos.
1: maestro, doctor, la está pasando difícil. Acá
0: Por
1: nomás en la
0: eso.
1: escuela número 7 fuimos los primeros, padre, madre y gente que se dedicó a la radio, habló a la radio, no es que estemos diciendo algo
0: Sí,
1: que no
0: sí, sí.
1: fuera. Un niño con dificultades de conducta y un montón de situaciones pegándole a una docente.
0: Claro.
1: O
0: Ahí es
1: sea.
0: donde por eso se debe actuar, porque a ver, hay cuestiones que después se transmiten, porque si uno como padre deja que los hijos falten el respeto a otras personas, pongámosle a los maestros en este caso,
1: Sí, ¿qué puede hacer el maestro?
0: después te va a faltar el respeto a vos, porque
1: Totalmente.
0: vos le estás enseñando que tiene, es muy mucha de psicología de esto, hay mucho, yo
1: Bueno,
0: ahí son
1: la
0: temas,
1: red de
0: pero hay
1: contención
0: que tratar
1: y el lazo
0: de
1: social está roto,
0: Hay
1: dicen
0: muchos de estos
1: acá.
0: cuadros así donde obviamente se van perdiendo las actividades, los chicos cada vez son pocos los que hacen actividades sociales, los que van a hacer un deporte, los que tienen otro objetivo. Muchos prefieren o uno que hace, le da un chupete electrónico, una play,
1: Claro,
0: un celular, lo que fuera. Y
1: sí.
0: ahí es donde va también,
1: Yo
0: porque
1: agradezco a
0: vas
1: Dios que
0: viendo.
1: he escuchado jóvenes que hoy tienen el motivo enorme de estar defraudados de sus adultos y sin embargo los he visto en declaraciones y en medios hablando de la situación. Me voy a la escuela técnica, me voy a lo que le pasaron los chicos de la
0: Claro.
1: preceptora que se les llevó el dinero. Hay chicos que tienen una educación tan interesante y tan importante que no lo tomaron como para decir. Las palabras que dijeron los adultos se sintieron defraudados por un adulto y sin
0: Claro.
1: embargo están trabajando en comunión, hablando muy
0: Ese.
1: bien para poder salir adelante. Y entonces, si nosotros los adultos les mostramos que podemos cagarle la vida, que podemos sacarle los ahorros a los padres, ver que hicieron un esfuerzo para poder viajar y no pudieron, Es muy difícil después que ellos, che, ¿qué ejemplo me van a dar usted si mire lo que me nos pasa?
0: Sí, hay muchas cuestiones.
1: Sin embargo, hay mucha educación.
0: Sí, hay muchas cuestiones que por ahí podemos
1: muchas buenas aprender. Familias, me refiero. Buen padre, buena madre
0: sí,
1: tienen
0: sí,
1: esos
0: muchas
1: pibes.
0: Cosas debemos aprender también de los chicos que pueden hacer cosas, ¿no?
1: Ajá.
0: Y que tienen un objetivo y que van realmente tratando de ser alguien en la vida.
1: ¿Se necesita contención psicológica cuando los chicos pasan estos tipos de cuestiones?
0: Mira, generalmente si tienen una buena... vamos a hacer esto. Hoy todo el mundo piensa... es muy buena tu pregunta. Hoy todo el mundo piensa... Me pasa algo psicólogo. Sí, ajá. Es necesario el psicólogo. El psicólogo es necesario para ciertas situaciones y todo, pero no ir al extremo de pensar que un chico va a necesitar esto. El chico, esto que pasa con los chicos que comentaste, ¿no? Ya ahí te das cuenta que no, porque tienen resuelto.
1: No, están dando una muestra, una muestra de adultez que te digo, orgulloso de escucharlos. Los suicidios superaron las muertes de choques en ruta, de Severo García. Hay que ver que cada historia de vida, en cada circunstancia, y los padres que son los padres de los noventas, está roto igual. O sea, algo pasó, algo se desenchufó en lo ahora a lo de antes. Hoy los padres y las madres no quieren ser adultos, no quieren ser abuelos, no quieren ser viejos. Y también está el comunicarse con los chicos como si fueran amigos, no padre y madre con algunas obligaciones para ellos.
0: Sí. Ahí está. Sí, esas son las cosas. Lo que pasa es que está en cada uno cambiarlo, porque todo esto
1: claro.
0: lo sabemos
1: no
0: los
1: todos
0: padres también.
1: Pero claro,
0: no, se dan cuenta, lo saben y no les importa. Ese es el tema. Cuando a vos no te importa... Esto de decir, ah, mirá lo que dicen, qué sé yo, yo igual lo sigo juntando a los chicos, le compro cerveza.
1: Soy el padre canchero, le cargo el baúl del auto.
0: Soy el padre canchero, soy el padre, perdón, iba a decir una palabrota, pero a ver, ¿por qué? Porque después lo vemos, después lo estamos viendo nosotros, lo vemos chicos de 25 que no están haciendo nada, que no tienen un futuro, que no pueden... Ahí, con 25 años, que todavía tienen toda la vida por delante, están con su cerebro atrofiado. ¿Por qué? Por todas estas ideas que han tenido, que han visto, y donde sienten el fracaso como una derrota, cuando el fracaso en algo debería darte las herramientas para poder seguir adelante.
1: A mí lo
0: cuando
1: que
0: vos
1: viene...
0: como padre tuviste que estar bancando así toda esta secuencia y llega a la facultad, ¿qué vas? Vos no te vas a ir con el chico ahí, no vas a estar ahí para cocinarle, para lavarle, para que vaya y guiarlo en la facultad, donde en la facultad son un número más, que depende de vos que puedas avanzar, ¿no es cierto? Entonces, bueno, todo, si no le damos esa herramienta a nosotros, no la van a adquirir nunca. Por eso nosotros tenemos que darle esa herramienta a los chicos durante la primaria, la secundaria, fomentarles a ser cada vez mejor. No mejor que los compañeros, mejor que uno mismo de lo que fui ayer.
1: Estaría bueno que, más allá de que en los colegios se hace, antes de que decidan seguir los pasos para la facultad, siempre hay profesionales que charlan con ellos, los guían, los contienen, le dicen, también sería bueno... que dieran su testimonio a los padres que tienen hijos que arrancaron la facultad y que algunos se le volvieron a mitad de camino.
0: Se volvieron muchos.
1: Otros se empeñaron hasta el caracú con departamentos y todo lo demás.
0: Sí, es un gasto
1: muy
0: grande.
1: Todavía están pagando y el hijo se le vino porque tenía miedo, porque lo que le enseñaron en el colegio no quiso aprender y luego se le vino, se le vino a la noche. Porque si entendieran, por eso está bueno que los padres le dieran a los pibes alguna charla y dijeran, mira, mi hijo... no era muy estudiante, pero quería la universidad. Nos pusimos contentos, le dieron el título, fue a la universidad. En el cuarto examen ya tenía cero, porque salió sin entender del colegio secundario, del colegio que lo manda a la universidad. Entonces, los papás deberían contarle a los chicos las situaciones. Hay muchos pibes que arrancaron de cero y superaron ese miedo, esa angustia, y hoy están rumbo al título o tienen el
0: título. Totalmente,
1: pero, a ver... también le tienen que decir y contar los papás, no los profesionales que lo están haciendo bien, qué es el esfuerzo que hace el hijo allá.
0: Claro.
1: Porque el hijo y la hija se encuentran solos, acostumbrados a que la mamá y el papá le hacían la comida, el cama calentita, qué necesitas, el mate, todo, y después se sienten solos. Ahí es donde también hay que compartir todo eso con los pibes para que sepan que no es fácil la cosa, como embragado, no es fácil la cosa.
0: Son todos temas que uno los vemos, los charlamos y todo, pero si no cambia la mentalidad de los padres, de nosotros como padres hacia nuestros hijos, no va, no vamos a tener un cambio en nuestra sociedad.
1: No pueden cambiar porque no tienen las herramientas. Hablo desde la marginalidad.
0: No, una cosa es... hay cuestiones donde... a veces uno por ahí tiene que dar ejemplo y todo. Pero claro. Yo conozco gente que no ha tenido ni un peso para irse ido y ha hecho el esfuerzo.
1: Claro.
0: Y con el apoyo de todo. Una cosa es la marginalidad, que obviamente, hay cuestiones. Pero cuando el chico, si hablamos de recursos, y aún así, hoy todavía nuestra universidad sigue siendo gratuita, con ciertas becas también incluso alimentarias dentro de la universidad.
1: La cosa casa, que nadie sabe. La casa hecha pomada o no del estudiante.
0: Hay los muchas alquileres. Cuestiones ahí de las cuales se puede hablar y ver. Son temas por ahí ya más políticos, pero que se pueden ver.
1: Yo creo que siempre, quieren estudiar, laburan.
0: Yo creo que siempre se puede buscar esto y de hecho, mira, hay muchas cuestiones que uno puede ver. De hecho, en algún momento también habíamos hablado de un proyecto de becas para chicos que quieran ir a estudiar, que mantuvieran la beca con las notas, ¿no? O sea, si aprobaban, se mantenía la beca y si no, no, que es algo meritorio, no es discriminativo.
1: Exacto.
0: Entonces tenemos que empezar a tener esa conducta de decir, che, vamos... Por esto, por tratar de ver cómo se puede dar, a veces no a todos, y ahí es donde vos ves que también no es, sino no es discriminar, sino tratar de buscar al que no tiene el recurso de darle esa herramienta y no al que sí tiene darle la misma herramienta. Claro. No podés darle a todos lo mismo.
1: Buen día, Raúl, buen día, doctor, que tengan un excelente día, dice Domingo Gómez. Hola, Domingo.
0: Un saludo.
1: Un abrazo. Hay que reconocer también el esfuerzo de los padres que se limitan para poder seguir ayudando a su hijo que está estudiando, sea en donde fuere, ¿no? Porque la mayoría de las facultades siempre tienen que estar lejos, Raúl, sí. Lamentablemente, es verdad.
0: Y cada vez hay más cerca, hay cuestiones que han cambiado un montón a lo que...
1: Hay gente que puede ir a Chivilcoy, a Junín.
0: Cuando yo era estudiante tenía Tucumán, Córdoba, Buenos Aires, La Plata.
1: No hay otra.
0: ¿Entendés? Después empezaron a aparecer La Rioja, Mendoza, otras opciones más. Hoy tenemos acá la UNOVA, tenemos otras cuestiones que antes por ahí no se podían. Hay quizás obviamente a veces... Nos toca vivir en lugares donde quizás no tenemos una universidad, pero podemos tener otras herramientas para salir.
1: Las universidades son las que te dan la posibilidad de un título, pero también para llegar a ese título se sacrifica todo el mundo.
0: Sí, totalmente.
1: Todo el mundo se sacrifica.
0: Totalmente.
1: Qué lindo sería que se pueda tener universidades cercanas de lo que sirve en tu pueblo, ¿no? Porque, son las situaciones que hay, ¿no? Qué lástima. Hay una realidad que hay que ver y hay igualdad de oportunidades también. No es lo mismo un pibe pobre sin espátulas que un padre que banca al hijo con más poder adquisitivo.
0: No es lo mismo.
1: No,
0: desde ya que no es lo mismo.
1: No. Está bien. Pero el esfuerzo está. Hay un 70% de pobreza, dicen, en el país. Si es que se da ese porcentaje, somos todos pobres prácticamente. Pero el esfuerzo hay que hacerlo. O sea, es difícil hablar de este tema porque de pronto hay por ahí algún pibe que dice, che, bueno, entonces estudiar, hermano, porque el título es lo que cuenta. Lo que de pronto nos puede pasar es que nuestros hijos estudien en otros lugares y ya no quieran volver a su pueblo. Eso también es un tema que muy pocas veces se habla, pero hay que cambiarlo a eso. Nuestros hijos se nos van por muchos años y cuando se reciben no hay posibilidades en su pueblo para ejercer la profesión que ha estudiado y se queda.
0: Claro.
1: Y vos de a poquito lo vas son, como dijo Jalil Gibran, el libanés, son hijos de la vida, hay que dejarlos volar.
0: Sí, totalmente.
1: Cosa que está muy linda la frase, pero yo estoy enojado con el libanés. No pueden cambiar, no tienen las herramientas. Hablo desde la marginalidad, dice Fátima Pérez en este caso. Pero no todos. Es decir, hay que ponerle fe porque... De pronto pueden, hay chicos
0: que
1: pueden.
0: Si no tienen las herramientas y todo, debemos justamente, eso es lo que hablamos, porque si no, hoy por hoy dejamos todos los medicamentos caros y que el que no puede.
1: No sé, pero guarda que también, ayer lo vi a un periodista Feynman, queriendo dejar mal a un pibe de 14, 16 años, lo dio vuelta. Lo dio vuelta en conocimiento al pibe.
0: No hay que quedarnos con eso, justamente es buscar las herramientas para que si no están... poder gestionarlas.
1: No sé. Yo sí sé que la Argentina ignorante, sin estudio, sin facultad, sin títulos, le conviene a alguien. Si no, esto no se estaría haciendo. Todos estaríamos con viento a favor para que los pibes estudien con tranquilidad y los padres no tengan que amargarse la existencia como en este momento, ¿no?
0: La verdad que sí.
1: 2 millones la canasta básica. Es todo. La gente está informada de todo. Dices, lo mejor es tener un título. Con el título vas a todas partes, pero para llegar a ese título, hermano, lo que se cuesta, ¿no? Lo que cuesta.
0: Sí, totalmente.
1: Bien.
0: Totalmente.
1: Bien. No es salud, pero es educación. Y la educación hace que nos cuidemos y aprendamos también a desparramar conocimiento para que otros estén cuidándose mucho más de lo que se están cuidando hasta ahora, ¿no? Nos vamos a las mamis embarazadas. Estamos con el tema de la gripe. ¿Es algo peligroso, Raúl? Le preguntas al doc.
0: Mira, bueno, generalmente, digamos, hoy no estamos teniendo una alerta en cuanto a que el virus, tanto el COVID y la influenza, digamos, estén afectando como suelen ser. Siempre en la mujer embarazada, cuando hemos tenido periodos de, sobre todo en la influenza, cuando fue esa ola tan grande, ya hace mucho tiempo, ya 15 años, hemos tenido, digamos, que eran predisponentes para poder tener complicaciones. Hoy no estamos teniendo, pero sí se recomienda la vacunación en la embarazada.
1: ¿Cuál es tu pensamiento de lo que hoy se está tratando? Empezó ayer el tema, hoy seguramente también, de la Sputnik, que aparentemente sería una de las responsables de la muerte de una mujer, y dicen que fue por la aplicación de esa vacuna. A partir de aplicarla a los 20 días o al mes, hubo que falleció la joven.
0: Sí.
1: Y ahí el gobierno tiene que, o el gobierno o quien sea, tiene que indemnizar a esta familia. ¿No es el laboratorio que tendría que indemnizar a la familia? Pregunto, ¿no?
0: Sí, la verdad que ahí en cuanto a lo legal no sé cómo es, pero sí es cierto que cuando uno aplica, todos los medicamentos tienen probabilidad a nivel mundial de millones de personas de que alguna persona pueda tener una reacción. Todos. Eso
1: acá en Bracado se esperaba la Sputnik.
0: Esto es como... Sí. No, pero es que no es que sea mala, es que a una persona le
1: pudo
0: haya provocado...
1: Sí.
0: A ver, esto, por eso digo, no es... acá tengo que hablar como científico en cuanto a esto. A ver, uno es como el virus. El virus mató a un montón de gente y hay algunas que no se enfermaron ni nada. Hay un porcentaje, se llama una campana de estudio que hacemos, la campana de Gauss, que habla de la normalidad y hay dos extremos siempre. En los dos extremos va a haber personas que le haces un control y por ahí van a estar fuera de estos valores que son el normal.
1: Y son normales
0: para ellos.
1: Así
0: también pasa con la aplicación de medicamentos, de vacunas. Por eso los medicamentos tienen tantas reacciones adversas. Porque quiere decir que a alguno le puede pasar eso. Sí, a todos no. A más del 50%, no, generalmente menos del 2% que puede llegar a tener eso.
1: Hubo gente que no se vacunó.
0: Entonces, ¿qué pasa? Podés tener que una vacuna pueda provocar que uno tenga alguna alteración genética, no una malformación, sino alguna alteración en la cual nuestro sistema inmunitario reaccione de esa forma.
1: La Sputnik tuvo un 95% de efectividad en la Argentina.
0: Sí, por eso digo.
1: Y era la que más la gente buscaba.
0: Sí.
1: Pero hay patología, hay gente que ingresa con un cuadro y termina con otro sin saber el motivo.
0: Una de las realidades es que si no hubiéramos tenido las vacunas, hubiera sido mayor el número.
1: Total.
0: Y quizá hubiera durado mucho más la pandemia.
1: Yo sí sé que el cuerpo humano es para tenerlo muy en cuenta todo lo que le pasa. Ayer justamente una familia que quiero mucho y agradezco a Dios que More esté bien, muere por una gripe y una especie de dolor. Y cuando hacen todos los estudios termina en terapia intensiva en Rosario, sacándola adelante los médicos al borde de la muerte. Una criatura hermosa, jovencísima, una familia que quiero mucho, y ayer me dieron todos los pormenores de lo que fue la salud. Fue por un cuadro de gripe y principio de neumonía y terminó en terapia intensiva urgente, trasladada urgente a Rosario. Hoy está perfecto y trabajando en el estudio legal de su hermana, y le mando un cariño muy grande esa hermosa familia, porque son bragadenses. Andrés, recontra fanático de todo, muy muy buen papá, muy buena mamá, las hermanas abogadas. Dios quiera que pueda salir adelante la flaca, porque ya está trabajando en el estudio. Zafó, yo no lo podía creer. Entró por una gripe, por eso a lo que voy. Vos ingresás por algo y quizás el cuerpo te dice, no, esto es lo que me está pasando. Se están usando políticamente la vacunación porque ahora no vacunan ni para el sarampión y hay rebrotes de enfermedades que estaban erradicadas ya. ¿Eso es así?
0: La hay gente muchas teme cuestiones de que la gente no se está vacunando. Eso sí, pasa así. Hay muchas personas que tienen esta idea de la no vacunación y suele haber brotes de ciertas patologías.
1: Pero sarampión es una. Para cumplir con el calendario de
0: sí, pero hay personas que no lo hacen. ¿Qué se hace? Lamentablemente.
1: ¿Y eso qué
0: se? Y eso ya es un tema, ¿viste? Que
1: legal, colegio, padre, algo.
0: Sí, nosotros lo hemos charlado hace ya un mes, más o menos, cuando hubo un brote de sarampión en algunas provincias. Y hablábamos de esto, ¿no? Del tema de la no vacunación, lo que perjudica al resto, porque si no se vacunan, van a volver a aparecer estos virus, estas enfermedades. Así que en eso habrá que tener precaución también. Siempre vamos a recomendar, a ver, sobre la negligencia que pueda tener alguno de no querer vacunar y todo lo demás, es la responsabilidad de cada uno, eso sí. Ajá. Pero perjudica al resto, esto es como todo. A ver, hay vacunas que ya venimos aplicando hace tiempo y que son para prevención, que si obviamente no se aplican, vamos a volver a tener todo un rebrote de patologías que teníamos controladas.
1: Y se perjudica el resto de la población en esta situaciones, ¿no? Pensar que la penicilina salvó millones de vidas y nadie decía nada en su momento.
0: Exactamente.
1: Ahora tenemos esto, que es una cosa de locos. Hay muchos, Rubén Peraca, querido, un abrazo grande, Nancy, Rubén, Gerardo. Bueno, luego leo, porque son mensajes que van llegando a WhatsApp, los leo en un ratito cuando cierre el video. Hoy por hoy, ¿qué aconsejamos a las personas que tienen este clima?
0: Que, no, generalmente
1: porque
0: vamos,
1: es un clima horrible, sí. ¿Qué crees que te diga?
0: Vamos a terminar con las recomendaciones prácticas, digamos, en esto, el lavado de manos, que lo decimos siempre, el tema del barbijo, si salimos.
1: Vos decís
0: el
1: lavado de manos que utilicemos el alcohol rebajado con agua, ¿no?
0: El alcohol siempre es lo que vamos a tener que usar. El alcohol es fundamental y el barbijo. Hoy tenemos que volver a las medidas que teníamos durante el COVID. El aislamiento, el distanciamiento, quiero decir. Si estamos con síntomas respiratorios, aislarnos es lo mejor para no contagiar al resto. Y si vamos a un lugar donde está lleno de gente, bueno, también. Hay que tener precaución.
1: La calefacción también jode, ¿no?
0: Sí, la calefacción.
1: Porque hay que ventilar.
0: Hay que ventilar, siempre hay que ventilar, tanto a la mañana, a la tarde, hacer una ventilación y después volver a calefaccionar.
1: Como, ¿viste que cuando te ve la muela nadie pregunta de qué está hecha la anestesia? Solo quieren que se les pase el dolor.
0: Totalmente.
1: Bueno, ¿no? Somos los seres humanos
0: así. Sí, totalmente. Yo creo que si sacamos todas las vacunas...
1: Y gracias, Jorge Forti.
0: Y después tenemos que pagarlas lo que realmente sale una vacuna, bueno, ahí también quizás estaríamos reclamando porque las vacunas sean gratuitas.
1: Siempre le damos la vuelta.
0: Yo creo que se respeta y uno ve, pero bueno, hoy por hoy tenemos un país que tiene un calendario muy amplio y con vacunas gratuitas que no son gratuitas, tienen un costo. Y eso es lo que por ahí no se valora. Quizás.
1: ¿Qué es eso?
0: En algunas personas.
1: Yo ayer leía las idas y vueltas que tienen las personas grandes que sin embargo quieren tener la medicación. Es una cosa extraña en la vida y no pueden, tienen que decidirse de 6 medicamentos comprar 4.
0: Totalmente.
1: Pero ellos quieren, pero no pueden. Buenos días muchachos, que tengan un excelente día, un abrazo grande para todos, dice Pablo Alejandro Groba de Me Mata el Limón.
0: Le mandamos un saludo.
1: Me Mata el Limón. El otro, le conté lo de este, que el otro día habíamos dado nuestras milanesas a la gente, porque a veces la gente no tiene para comer.
0: Sí.
1: Y como a las 2:30 de la tarde apareció una chica con Pablo con una bandeja de arroz. Dice, pues pensaba que tenía hambre, yo no sé, algo.
0: Y bueno, este, pero
1: esos gestos yo les agradezco porque esa comida que se le da a mucha gente, ¿no? Es la que salva, y con estos fríos mucho más todavía.
0: Totalmente.
1: Eso no, yo sé que no es fácil, Pablo, pero no lo dejen de hacer porque hay mucha gente que no morfa. Yo lo vi ayer, lo vi antes de ayer.
0: Aprovecho que están preparándose para mañana y que la verdad es como vos decís, no es fácil, porque en la semana se estaba viendo a ver, che, cómo conseguir, porque a veces son muchas personas. Y bueno, y también ahí aprovecho de saludar a Sergio Broggi que colabora con para mañana.
1: Claro, estaba pensando, antes de ayer habían traído un paquete de fideos así de 10 paquetes.
0: Claro.
1: Y digo, bueno, tengo, la idea era dárselo a Pablo para que haga los guisos.
0: Claro.
1: No se pudo. Dos familias.
0: No, olvídate.
1: Dos familias con, y después te escriben.
0: Claro.
1: Con lo poco hicimos con los fideos hicimos con un poco de aceite. Son exquisitos. Yo no sé si son exquisitos o no los fideos. Yo sí sé que la gente te lo trae de buena onda. Ayer vino otra señora también. Que, el hijo es Arturito, le digo yo, pero ya es Arturazo. Y también, bueno, hay una creencia terraplanista. Volvemos a creer en mitos y cuestiones de la ciencia que salva miles de vidas, dice.
0: Así es.
1: Ay, Dios. Otro día vamos a hablar, de aparte de todo lo que me estás diciendo, que está, es este nivel alto, 5 estrellas, vamos a hablar de los mitos, pero
0: los mitos.
1: De los nuestros, de los nuestros. Porque después cuando hablé el otro día del eucalipto medicinal, me van a traer del campo.
0: Muy bien.
1: Me van a traer del campo. Y sí, pero ¿qué hago con el eucalipto medicinal si no tengo laboratorio? Sí, hay que ponerlo en un tarro de en un tarro de dulce de batata, no, de dónde vienen los duraznos, ¿viste? Sí. Bueno, tenés que echarle agua al tarro y tirarle hojas adentro y ponerlo en la estufa.
0: Mira.
1: Dicen que es un antiséptico impresionante. ¿Será así?
0: No, ayuda.
1: Sí, pero no, que tengo miedo de decir esto en radio porque
0: sigue con el tarro de durazno. Yo he visto otras formas también, pero la cuestión
1: carritos.
0: Es que el vapor, digamos, de hecho con el eucalipto.
1: Sí, pero eso no, tengo miedo que se alejen de los medicamentos por oler el eucalipto. Entonces tenemos que tener cuidado.
0: Hay que tener siempre esa precaución.
1: Bueno, el aloe vera, que es ese. El aloe vera le dicen muchos políticos porque tienen mucha propiedad. El aloe vera tiene mucha propiedad. Es real, tiene mucha propiedad.
0: Sí, bastante.
1: Así que bueno, y hacen medicamentos, hacen un montón de cosas con el aloe. Bueno, a todos los que están allí, un abrazo grande a toda la gente de Me Mata el Limón, que es una casa de comida que venden cosas muy ricas. Y el saludo muy especial para todos los amigos que están del otro lado del mundo, digamos. Muchas gracias
0: así
1: a todos.
0: Es. Mandamos un saludo muy grande y bueno, esperemos que
1: ya llegó el viernes.
0: Les hayan servido, sí, ya llegó.
1: Ya se termina el mayo. Cada vez que se termina el mes me preocupa. O sea, antes no me preocupaba tanto. Gracias por estar, doctor.
0: Mandamos un saludo grande a todos.
1: Perfecto, y a que se cuiden.
0: Así es.
1: Bueno, la semana entrante tengo anotadito, ya vamos a entrar en el tema de enfermedades que la gente de Embragado quiere saber.
0: Sí. Vamos a ir y vamos a tratar un tema puntual así.
1: Exacto.
0: Lo que pasa es que entran preguntas y nos vamos del tema, pero en la próxima vamos a hablar de un tema puntual.
1: Exactamente.
0: Así que un saludo
1: para aguárdame todos. Un cachito que miro un mensajito. Dale. Compartan, sí, compartan, por favor. Ahí vamos. Bien, estos días así que no sabés si va a llover, si va a estar nublado, que... el sol siempre está, te dicen, ¿no? Hoy justamente desde la acera nos decían el solcito está. Hola Raúl, ¿cómo estás? Buen día. Te pido un gran favor, cuando estés al aire le podés pedir si alguien encontró una llave de auto que te la lleva a la radio, te diga si la puedo ir a buscar, por favor no digas mi nombre y apellido porque es de mi hijo y tenemos que irnos a Buenos Aires y quedó afuera del garaje y no la pueden encontrar. Bueno, un amigo necesita la llave del auto, pero ¿en qué lugar la perdieron, mi querido amigo? Decime. Estamos compartiendo la mañana. Buenos días, Raúl. Hice estudiar a mis dos hijas, la mayor en la UBA, la más pequeña fue a la ciudad de Lincoln, a dedo durante 4 años, porque si le daba para el boleto tenía que restarle de las milanesas. Se puede. Los padres somos los únicos responsables de lo que hablábamos hoy. Buenos días, Raúl, que tengas un hermoso día. Muchas bendiciones para los dos. Qué lindo es escuchar al doctor. Es una charla tan linda la que tienen siempre. Bueno, muchas gracias. Gerardo también nos manda saludos. Muchísimas gracias. La gente de Pompas Bragado, gracias Nancy, gracias Marisa. Qué bueno. Muchas gracias, Raúl, dice Inés, por todo. Muchas gracias. Hola, buenos días, Raúl. El abrazo grande para la gente, para Daniel, un técnico matriculado en electricidad. Una buena jornada escuchándolo como todos los días. Menos mal que lo mencionamos, porque bueno, viste, es un matriculado en electricidad. Es bueno. Es de los buenos, Daniel. Un abrazo grandote. A todos, muchísimas gracias por estar y compartir en el 409676 lo que ustedes nos están contando. Muchas gracias. Trataremos de ayudar, porque hay de todo un poco.
0: Así es.
1: Hay de todo un poco.
0: Le mandamos un saludo muy grande a todos y bueno, y a cuidar a nuestros jóvenes, hay que cuidarlos,
1: sí.
0: Hay que incluirlos, hay que tratar de
1: meterse. ¿Seguirá compartiendo el mate, Fer, o hay que cuidarse?
0: No, hay que cuidarse, evitar el mate en estos días.
1: Claro.
0: Más que nada por esto, el contagio, sí. ¿No? También es una medida que hay que hacer.
1: Porque ahí te dicen, sí, pero no, no, es un resfriado nada más.
0: No, no tengo... ¿qué resfriado? ¿Sabes cómo te transmite todos los virus?
1: El virus queda, queda.
0: Olvídate, sí. No. Pa, evitarlo porque nos podemos contagiar.
1: Sí, así aparte que... es incómodo estar resfriado.
0: Hay que evitar todo eso.
1: Nos encontramos pronto, Doc.
0: Un abrazo grande.
1: Nos vamos a la pausa, ya regresamos. Habíamos quedado con Leonardo Fabio terminando su tema.

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Yo sé que es lindo. Yo sé que es lindo el tema y sé que la letra también le encanta a ustedes. Bueno, muchas gracias a todos los que estaban ahí escuchando la radio. Muchas gracias. Se los quiere, muchas gracias. Leonardo Fabio hace este tema sin mi guitarra, canta como canta. El abrazote grande, grande, grande a todos, ¿eh? Gracias por estar. Una letra que es para escucharla permanentemente. Digo yo, si tienen ganas, ¿no? 10 de la mañana, 52 minutos en la República Argentina. Una mañana horrible, che. Horrible. La lluvia, el vientito y las cosas que van pasando. Para comunicarte con nuestra radio,

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Cristian Castro en forma de rock haciendo ese gallito feliz, feliz, feliz. Cristian Castro. Eso es lo que estamos haciendo. 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Gracias por estar. 409676, línea que te mantiene comunicado con esta radio. 409676, te recuerdo que se ha extraviado. Si encontraste alguna llave de auto, acercala aquí a la radio para devolvérsela a su dueño, porque no pueden poner el auto en marcha y tienen que viajar. Avellaneda 1363, Avellaneda 1363, estamos entre Núñez y Barrera. O si no, me llamás y te paso la comunicación para que se pongan de acuerdo y la van a buscar ellos, ¿eh? Gracias. 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

0: Daniel Lezica, la cortina musical de la mañana de la radio. Muchas gracias por acompañarnos y por estar metiditos por ahí, ¿eh? 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
0: La cortina musical la presentaba el señor Daniel Lezica en la mañana de la radio. 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
1: Los tangos en la mañana de la radio, los tangos que están allí pedido estaba y querían bailar. Bueno, vamos con Darienzo y vamos con la puñalada.

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0: ¿Qué te ha pasado, justicia, no? Aquel que se llevó la plata donde dejó en libertad y encima gobernando también, ¿no? Porque fíjate lo de Adorni. Adorni es algo que es imposible de frenar, pero algún día se sabrá la verdad, ¿no? Pero como ahora se gobierna, es medio difícil. Le cuesta a muchos sacar las verdades de todo esto. Pero Dios dirá qué pasa, che. Bueno, mientras tanto, el gobernador que llegó le prohibió a los funcionarios viajar al Mundial. Claro, pero el otro día había un intendente que todos los años se va, cada 4 años se va al Mundial con los amigos y está 20 días afuera y deja al intendente interino. Yo no sé si este le va a dar pelota, pero este sí o sí se va, porque siempre va al Mundial. Y el gobernador le ha dicho a sus funcionarios que no viajen a ver el Mundial, como si eso le acomodara al bolsillo a los abuelos, a la gente que se está cagando de hambre. Un mensaje pelotudo, porque es un mensaje pelotudo del gobernador, para decir que somos los mejores porque no viajamos al Mundial. Pero mientras tanto, hermano, empezá a mandarle plata a los lugares donde hace falta. Y después vos peleala con el presidente. ¿Viste? Es así de sencillo. O el intendente pelee con el gobernador para que traiga plata para el pueblo. Porque eso de estar echándose las culpas a los que están arriba mientras los de acá están cagándose de hambre parece medio pelotudo. Esta decisión de decir en un comunicado el gobierno de Carlos Bianco, que ya lo he entrevistado, estoy tan cansado de entrevistar políticos que ahora ni ganas tengo de traerlos acá, ¿no? Pero de vez en cuando los tendré que traer, digo yo. Pero esta radio va, pero lejos récord de invitados peronistas, radicales, de todas las índoles. El que no pasa por acá no tiene pueblo. Es sencillo como el agua. El persona que no pasó por los micrófonos de esta radio es porque no tiene pueblo o no les interesa un carajo el pueblo, pero sí estar dando la carucha y decir boludeces en los medios afines para que les vean la carita de simpático y de preocupados por el pueblo. Pero el que pasa por acá, el que está en el mano a mano con nosotros, hace años que tenemos el mano a mano nosotros, nos roban hasta los nombres de los programas y de los bloques, pero no importa. El que no pasa por estos micrófonos no tiene pueblo. Hay que animarse a estar acá y hablar y decir lo que corresponde. Pero el gobernador le dice a los funcionarios que no vayan al Mundial. Según explicó, la indicación alcanza a todos los integrantes del gobierno. Los funcionarios tienen prohibido viajar al Mundial. Si quieren alentar a la selección, que lo hagan de su casa. Siempre y cuando, bueno, sí, ellos sí tendrán luz y tendrán todos los servicios. Habrá gente que para el Mundial ni luz ni gas van a tener. El ministro contó que pidió al presidente de la AFA Tapia el listado de personas que habían solicitado entrada para la Copa. Vos fijate cómo es la historia, ¿no? Quiere decir que los integrantes del gobierno de la provincia le piden a Tapia, porque Tapia también tiene lo suyo, entradas para ir a la Copa del Mundo. Y dice que en la nómina, que quiere decir que este tipo le entrega entrada a los políticos, había uno del gabinete. Lo encontré al tipo, no dice su nombre, lo llamé y le dije, devolvé la entrada, porque quiere decir que le dio más de una, le habrá dado para todos los parientes, Tapia. Y la decisión se conoce en medio de un debate público por viaje de dirigentes políticos al Mundial. El caso más importante fue el del Rolly Santa Cruz, ¿se acuerdan del de Funes, el de Santa Fe? Bueno, es otra provincia, ¿no? Ya pidió la licencia al Consejo Delirante para viajar al torneo, 20 días va a estar afuera el intendente de Funes, que debe tener la localidad Chiche Bombón. Bien, el intendente Santa Cruz defendió su decisión y afirmó que se trata de una tradición que mantiene con un grupo de amigos. Que cada 4 años nos olvidamos de todo y nos vamos a la mierda 15 o 20 días a alentar a la selección argentina. Además, contó que ya asistió a 6 mundiales y que planea viajar en el 2026. Otra vez. Al que le guste bien y al que no también. Para eso me votaron, para hacer lo que se me dé el forro las pelotas. Así que, así dijo el tipo, ¿no? Que si yo prohibió a todos sus ministros y funcionarios a viajar al Mundial, pero él puede mandar a los funcionarios en la provincia de Buenos Aires, ¿no? En la provincia de Buenos Aires. Pero el que tiene plata puede ir a Estados Unidos. El tema es que si sos funcionario, creo que la gravedad del país está como para indicar que nada. Ya que querés gastar, gastalo con tu gente, no sé, hace bolsitas, dale comida a las ollas populares, se vale arroz, salsa, carne, algo para que los comedores puedan darle de comer a la gente, qué sé yo, la provincia de Buenos Aires me refiero, Y hay algo que te voy a contar, pero me lo tienen que notificar porque me iban a mandar fotocopia de una especie de reserva para Estados Unidos, para el Mundial, porque nosotros nos enteramos de todo, ustedes saben, ¿no? Bueno, que ni bien me den la fotocopia y todo, te digo nombre y apellido y te va a caer de espalda. Que va a ir a ver el Mundial a Estados Unidos. ¿Lo conoces? Sí. ¿Lo conozco? Capaz. Así que bueno, después te cuento. Porque no todos somos secos, che. Alguien tiene derecho a ir o no a Estados Unidos a ver el mundial. ¿Y si sos de Bragado o de la zona?
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0: La farmacia de turno para el día de hoy es Cruz Roja, que estará de turno hasta mañana a las 8 en Rivadavia 1801. Cruz Roja en Rivadavia 1801. Y la otra farmacia de apoyo hasta las 10 de la noche es Hinckley, ubicada en calle General Paz 1121. La farmacia de turno para hoy, Cruz Roja y Hinckley, Bragado, Argentina.

0: llevando bolsitas a ver si...
1: Hoy viernes recorremos los distintos sectores de la comunidad con la campaña de prevención de estafas, acercando información y recomendaciones a los vecinos para identificar y evitar modalidad delictiva. Lo importante es no brindar datos personales ni claves bancarias. Atención con las personas mayores también, ¿eh? Así que está bueno lo que hace a Gerardo Pichinenda y su gente. Ante cualquier situación sospechosa y se cree esté siendo víctima de una estafa, comuníquese al 911. La prevención y la información son herramientas fundamentales para evitar este tipo de delitos. Así que que hagan algo, que le metan y que se pueda solucionar este tema. Están siempre a la salida de los supermercados y lugares, el personal de la Guardia Urbana y todo eso. Algunos de los funcionarios y algunos del personal que le sirve a Barengui. Hay otros que se rascan las bolas todo el puto día y cobran el sueldo igual que esta gente que se caga de frío, pero bueno, ya lo he dicho, hay secretarías que funcionan muy bien y hay otros que se los pasan de joda viajando, de shopping, comiendo y poniendo fotos en las redes. Así que a esos los mando la mierda y a los que laburan les mandamos nuestro cariño. ¿Y por qué los mando la mierda? ¿Por qué me tomo ese derecho? Porque yo te estoy pagando el sueldo, mierda. Porque venite acá y tenés todos los papeles de todo, para que ustedes después tengan que cobrar el sueldo que nos sacan a nosotros los impuestos. Así que bueno, si les gusta bien y si no también. Y y otra cosa, espero que Barengui se haya avivado en vez de estar haciendo tantos videos pelotudos, porque ahora se puede dar la mano con Zurro. Los dos están iguales, pero Zurro le lleva 5 cuadras de ventaja a Barengui. Puede salir a hacer un video recorriendo las oficinas a ver cómo atienden a la gente, especialmente los responsables de esas oficinas que no quieren atender a la gente porque están cansados. ¿Cansados de qué? ¿Cansados de qué? Ya la semana entrante vamos a hacer una listita de los funcionarios que tienen responsabilidad de sembragado y las obras que tienen que hacer. Tenemos esa listita también, porque a mí me gusta trabajar y romper las pelotas también cuando las cosas no las hacen bien. Pero hay funcionarios que funcionan y por eso los comento, si no ni siquiera me molestaría al mencionarlos, porque no vale la pena. Pero hay funcionarios que funcionan. Por esa razón, de vez en cuando aparece sonriente Barengui en un video. Los que no me gusta que aparezcan sonriente en un video diciendo boludeces son los que nos tienen que cuidar mejor de lo que nos debe cuidar un intendente, ¿no? Pero en seguridad, en policía y algún funcionario, eso medianamente anda bastante bien. Como los chicos que andan recorriendo la basura, los chicos del corralón y todo eso. Espero que el que esté responsable de todas estas cosas, de que denunció, porque le gustan ir al canal los boludos estos. Quiero saber qué pasó con el tractor que se chorrearon, porque hace rato que lo chorrearon, ¿viste? Pero puede llegar a pasar que entre ustedes estén acomodando alguna cosita, que lo prestaron, que apareció, que toda esa mierda. Porque son inteligentes, por eso están en política, ¿no? Por eso están en política, porque son inteligentes. No por otra cosa, ¿verdad? Bueno, espero que puedan acomodar el rancho con el tractor. Porque no pueden andar de joda y en libertad, dijo la canción, qué bonito. Bueno, y quiero mandar un saludo muy grande a todos los funcionarios que tiene Sergio Barengui y a la semana que viene, nombre por nombre y apellido los voy a ir mencionando y la secretaría que tienen a cargo y las responsabilidades que tienen a cargo el nuestro Bragado. Y vamos a ponerle un puntaje de lo que han hecho desde que asumieron hasta este momento. Le mando un cariño muy grande a todos, a los que nos quieren y a los que no. Un abrazo. 95.5, esta es la radio de la gente. No es ni radical, no es ni peronista, ni es de La Libertad Avanza. No somos una mierda. Apenas tenemos 14 oyentes que con un poco de suerte hoy nos están escuchando. Así que no se preocupen, funcionarios. Si hablo, me van a escuchar poquitas personas. ¿Qué te ha pasado, justicia? ¿Qué te ha pasado, justicia?
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Lo que pasaba era nuestro querido amigo Carlos Ramón Fernández, le dicen el chacarero cantor, en el día del folclorista. Le mandamos un cariño muy grande a todos los folcloristas que sintonizan esta radio, carajo. Como dicen ellos, una linda chacarera, una más y no jodemos más.

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1: El folclorista y la folclorista, claro que sí. Ella es Valeria López Vigla. Para Martu, se lo dedicamos desde aquí. Llora, llora.

cuerda y descubrirle el agujero, después darle un frasco entero del mejor insecticida. 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
3: Y el abrazo grande para todos los amigos de todas las barriadas bragadenses que nos sintonizan y estamos metidos en cualquier parte, en cualquier lugar, en el barrio Fátima. El abrazo grande a la gente del barrio Fonavi, ¿cómo les va? Hola, gente del barrio Las Violetas, barrio Jardín, bomberos. Y bueno, tantos barrios que nos mandan. Mándenme el complejo, no me quiero olvidar. A la gente de tantos lugares, barrio Bomberos Voluntarios, el abrazote grandote, barrio Jardín, de los que me acuerdo, porque ahora hay tanta cantidad de barrios, tantas. Así que bueno, algún día tengo que tener la lista de todos. El abrazo grandote, aguante barrio, aguanten todos los barrios de Bragado, vamos.

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0: Juan Echegoyen, el hombre de Necochea, dejándonos resistir. Hola vecina, no te puedo responder, la verdad que no tengo ni idea quiénes son los que están en en lo que son las listas de los radicales. No tengo ni la más puta idea, la verdad, te juro, ¿eh? Pero bueno, fíjate que están seguramente en las redes, en algún lugar, lo que vos estabas preguntando, ¿eh? Ni sé cuándo tienen elecciones, ni sé tampoco cuándo son las elecciones internas, creo que tienen, no tengo ni la más puta idea. Ya te digo que si no pasaron por aquí, no tienen pueblo, así que directamente no me preocupa demasiado. Pero bueno, en los medios afines a los que están allí, seguramente te van a saber responder. Yo no puedo responderte porque por aquí no pasaron, porque si no te lo diría con mucho gusto. El abrazote grandote, corazón. Y aunque lo supiera, no te lo diría tampoco, porque la verdad no me quiero meter en esto que no me interesa demasiado. Lo que sí sé es que están sobreviviendo y tratando de salir adelante, y se acordaron que sobreviven, ¿no? Porque la gente de Bragado esperaba que empiecen a defenderlos y a cuidarlos, sea cual sea el partido político opositor a este gobierno, pero no abrieron la boca. Espero que ahora sí empiecen a acordarse que existe Bragado. Pero se van a acordar que existe Bragado porque los necesitan. Por eso les digo, ¿cuánto vale el voto de ustedes cuando de pronto vos lo necesitaste y no estaban, ¿no es cierto? Y ahora van a aparecer ofreciéndote el oro y el moro. Pero mientras tanto, ¿qué mierda hacían, muchachos radicales, ustedes? ¿Qué hacían? ¿Qué hacían? Ahora quieren la juventud renovarla, quieren poner gente... ¿Qué pasó? Mientras nos están cagando a garrotazos, mientras nos están cagando de hambre, mientras están haciendo todo lo posible para que todo esté mal, ¿ustedes qué estaban haciendo? Acomodándose ahora para la interna a ver quién es el más bonito y a quién es el mejor, para decir que se acuerdan del pueblo ahora. ¿No es un poco tarde, che?
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0: Resistiré como hace toda la gente de Bragado, que se sienten más solo que Adán en el Día de la Madre, pero estamos nosotros, está la gente, muchos que los cuidan y los defienden, ¿eh? Así que vamos que podemos. Saldremos adelante solo porque la verdad no podemos esperar de nada ni de nadie que nos cuide. Los que deberían salir a la calle para protestar por nosotros están en su casa o disfrutando de sus quintas y de sus campos. Me refiero a los gremialistas pesados, ¿no? Juan Echegoyen, la ley y la trampa.
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0: Para protestar por nosotros están en su casa o disfrutando de sus quintas y de sus campos. Me refiero a los gremialistas pesados, ¿no? Juan Echegoyen, la ley y la trampa.

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0: Los viejos andan diciendo.
1: El gato Peters en la cortina musical. Le mandamos un cariño muy grande a, en este caso, a Fabián Millares, porque hoy es el día del bicicletero. Entonces, casi nos olvidamos de saludarlo al Fabi. Ayer justamente estaba pensando que llegaban los cartelitos, así que le mandamos un saludo muy grande al amigo que hoy es el día del bicicletero. Así que un abrazote grandote, grandote. 40-96-76, 29 de mayo, día del bicicletero. Así que los saludamos a todos los bicicleteros, especialmente al Fabi, a la gente Rodados Tito, allí frente a la Anónima, frente al Lava Rap. Le mandamos un cariño. Y a todos los bicicleteros y a todos los que andan arriba, las motos, viste, que andan haciendo esos trabajos, pobres. Pero bueno, gracias a ellos la gente está, les saca de los problemas, porque ellos aparecen, viste, aparecen por donde pueden y arrancan a arreglar las motos. Llevan en la moto todo, llevan el compresor, todo. Qué bueno que es eso. El que sabe eso es muy bueno, ¿no? De no cualquiera. Así que le mandamos saludos a todos los bicicleteros y a todos los que hacen posible que las bicicletas sigan de pie, ¿no es cierto? Tenía ganas de escuchar esto que me encanta, que es el maquinista correntino del Tren Bala. Dale, ya vengo.
2: El motorman del primer Tren Bala que tendrá la Argentina. Estamos hablando de Ramón Sanabria Pereira, un hombre de mucha experiencia en este tema. Y bueno, ¿nos está escuchando, Ramón?
3: Baja el volumen que no le escucho, andate para el gallinero, no es que le están al...
2: Sí, buen día, Ramón, ¿nos está escuchando?
3: Ahora sí, perfectamente, señor periodista, que lo anda trayendo por acá.
2: Bueno, Ramón, hay miles de inquietudes que tiene la audiencia sobre el Tren Bala y queríamos saber por qué lo eligieron a usted como conductor, qué características tiene la máquina, qué velocidad desarrolla.
3: Sí, le entiendo perfectamente, aguárdeme un segundo. Mercedita, teneme el mate, por favor, que otra vez me están llamando a la capital por el tema. Bueno, está hablando usted con la persona indicada. Mi nombre es Ramón Sanabria Pereira Osorio. Nosotros somos una familia de motorman. Mi mamá es de Ituzaingó, acá en la República Corriente, y mi padre Asunción del Paraguay. Papá manejó la locomotora por esa número 60 acá, que hacía Encarnación y Pacucuá, y el papá de mi señora manejaba la General Urquiza, ¿no es cierto? Hasta que le entraron a pagar con bono, vio que no se lo cambiaron ni por figurita. Y el abuelo de mi señora...
2: Perdona que lo interrumpa, Ramón, pero ¿por qué cree usted que lo han elegido como conductor del Tren Bala?
3: Bueno, primero y sobre todo, esto es una inversión de capitales franceses con el gobierno argentino, y nosotros a los franceses le salimos muy barato, ¿vio? Allá todo es en euro, obra social, aporte, etcétera, ¿no? Acá generalmente trabajamos la mitad en negro y la mitad en gris, porque no tenemos en blanco ni los fantasmas, ¿vio? Y entonces nosotros trabajamos financiado con ticket canasta, y encima nos pagan con una moneda que tiene menos valor que el guaraní. Entonces a ellos les conviene que nosotros le trabajemos. Y además, ¿no es cierto?, el tema económico a mí me han elegido por la experiencia que yo tengo y porque además hay que ser muy valiente para subirse a un Tren Bala en la Argentina, señor periodista. Usted imagínese que va a 360, 390 kilómetros por hora y se le cruza una vaca de la que habitualmente andan por la ruta. ¿Qué hace usted? Dígame en ese caso, ¿qué
2: bueno,
3: hace?
2: Bueno, la verdad no tengo idea. ¿Qué es lo que se hace en esa situación, Ramón?
3: Bueno, mire, yo hablé con los encargados del grupo francés que me están enseñando la tecnología de estos aparatos, ¿no es cierto? Ellos dicen que ante una emergencia yo tengo que activar los paracaídas de propulsión y apretar unos ABS que no sé qué, pero ante esta situación, mire, hoy por hoy yo le aconsejaría saltar, que salte lo antes posible, vio, porque...
2: ¿Saltar a 360 kilómetros por hora? ¿Pero qué me está diciendo?
3: Mire, es preferible caer de un séptimo piso como el Apradón con posibilidad de que no te pase nada que chocar un carnero enojado y de frente con un Tren Bala.
2: ¿Usted me está hablando en serio, Ramón?
3: Pero yo le estoy diciendo que hay cosas que estos franceses no tienen ni idea, porque ellos viven allá en París, vio, o la Torre Eiffel, lo parisien, vio, pero acá la cosa es otra cosa. A mí me dicen que vamos a hacer Rosario Buenos Aires en 80 minutos y yo le digo imposible, che amigo, y no me hagan argelar. Eso acá en Argentina es imposible, acá no llega horario ni la hora oficial, imagínese que vamos a llegar en 80 minutos de Rosario Buenos Aires. Vamos a suponer, ¿no? Ellos me dicen que nosotros partimos de la estación Rosario.
2: Escúcheme,
3: pasando,
2: Ramón,
3: por el barrio Pichincha. ¿Usted se imagina la cantidad de gomerazos que vamos a recibir a la salida? No va a haber gurí que no le quiera pegar el Tren Bala. Y si así es la salida, ni le cuento la llegada en Retiro pasando por la Villa 31, ahí no van a tirar con más piedra que a María Magdalena, y aunque vayamos a 360 kilómetros por hora, algunas nos van a embocar a nosotros.
2: Pero escúcheme, Ramón, yo le quería consultar...
3: Está bien que el francés que me entrena me dice que no me preocupe porque los vidrios son antibalas, pero mira, chamigo, que no es lindo viajar adentro de una maraca, porque ese bolido a 360 kilómetros va a ser un tarro con piedra y le vamos a tener que repartir tapón en los oídos al pasaje.
2: Sí, pero... lo entiendo, Ramón, pero escúcheme un segundo.
3: Sin contar además que seguro que a Castel se le va a ocurrir hacerle un piquete al Tren Bala y yo ahí paro. Paro, chamigo, porque yo soy motorman, pero no asesino. Además, A mí la Nina Peloso no sé por qué, pero me cae bien. Yo no voy a pasar por arriba de la gente por más que me obligue Michelle Platinito a la Legión Extranjera. Ese tren solamente puede hacer en 80 minutos Rosario-Buenos Aires, pero si explota, a mí no me vengan con mentira porque...
2: Pero Ramón, con todo lo que usted nos está planteando, nos hace dudar de la eficiencia de ese transporte de alta velocidad. Parecería que con su relato usted está en contra de este adelanto para la Argentina.
3: No, señor, no, señor, para nada. Antes que nada, le quiero decir que los Zanabria Pereira Osorio somos una familia honorable de corriente y nunca le faltamos a la verdad. Si yo acepté este trabajo, caballero, porque yo pertenezco a una generación de motorman. Yo me crié en los ferrocarriles y a esta altura no voy a andar manejando un remis. Si yo le digo que no llegamos en 80 minutos es porque no llegamos, y créame a mí, no al gobierno. Nosotros los Zanabria Pereira Osorio no mentimos ni los 28 de diciembre. Si usted quiere, manéjese por la versión oficial y créale al India, a los Fernández, a la hermana de la Lora. Pero si yo le digo que en 80 minutos no llegamos, no llegamos. ¿Piensa usted que en Argentina no hay tren donde no suban los vendedores de virome? Los gurises que te ponen estampita en la mano, gente con muleta ofreciendo peines, excombatientes Malvinas. Imagínese que yo le clavo los frenos a 360 kilómetros por hora, lo dejo a todo como chumpita o bombucha en un vidrio y lo toco ir a buscar al último vagón a ver si queda algo. No podemos andar por nuestro territorio como un correcamino, señor periodista. Y por más que a las monas la vistan de seda...
2: Bueno, la verdad, Ramón, que sus comentarios son muy inquietantes, sobre todo porque el gobierno acaba de abrir los pliegos para construir otro tren bala que irá de Buenos Aires a Mar del Plata. No sé si el señor operador tiene las palabras de Cristina Fernández. ¿Lo tiene? Bueno, escuchemos un segundo,
0: Ramón. Recomiendo que vean una película, yo soy muy cinéfila, que vean una película fantástica que se llama Enamorándose, con Meryl Streep y Robert De Niro. En esos trenes de alta velocidad se conocen y ahí se puede ver en esa película cómo todas las ciudades pequeñas, satélites en torno a una mega ciudad como Nueva York, aparcan sus autos, dejan sus autos en la estación que está a 5 minutos de su casa y en 15 o 20 minutos están en el centro de la ciudad. Calculen. Y luego hacen la misma, la inversa, y retornan a su lugar.
3: ¿Está bien, señor periodista?
0: A su lugar.
2: ¿Y qué opinión le merece, Ramón, esto?
3: Bueno, ya planteé algo todo muy lindo, ¿no? Que dejamos el auto en la estación, nos vamos a trabajar, nos enamoramos, volvemos, pero yo le digo hoy por hoy, usted deja el auto en la estación de Rosario y cuando vuelve a Buenos Aires no encuentra ni la calco de bebé a bordo. Y hay que decirle eso a la gente porque una cosa es lo que ocurre realmente y otra es lo que los funcionarios dicen que le ocurre. Y no es que yo esté en contra, sino que acá en Ituzaingó todavía hay paisanos esperando la revolución productiva. Gente que se creyó que iba a cambiar la capital del lugar y que el peso era igual que el dólar. Y a mí me gusta la Cristina por la presencia que tiene, porque hemos tenido cada presidente que parecía sacado el tren fantasma, Dios, pero a mí me parece que lo que le está pasando
2: bueno,
3: a esta
2: Ramón,
3: señora...
2: es muy sabrosa la charla, pero yo lamento interrumpirlo, me están haciendo señas de control central. Usted sabe que el tiempo en radio...
3: Sí, señor periodista, yo sé perfectamente que el tiempo en la radio es tirano y que hay que vendernos, pero recuerde bien que cuando las papas queman nos vienen a buscar nosotros los correntinos y si encima alguien está diciendo la verdad nunca hay tiempo para los...
2: Bueno, sépame usted disculpar, seguramente nos encontraremos charlando en el primer viaje del tren. Este ha sido un adelanto, es la posición de Ramón Zanabria Pereira Osorio, conductor del futuro Tren Bala. Vamos a las noticias.
3: Ya te voy a encontrar en noche sin linterna, va a ver.

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0: El abrazo para Fabián Millares, que hoy está festejando, laburando, se festeja el Día del Bicicletero, ¿no? Un abrazo grande, amigo. Te saludo muy grandote para vos. Te saludo para Ro también. Hola, buen día, Raúl. ¿Cómo está un amigo Juan Di Pabli? Hola, Juan Di Pabli, ¿cómo le va? Se le dedico a Maxi Morra, un amigo de verdad que me dice, ¿se podrá poner el tema gigante, chiquito? Bueno, esto no es correo radial tampoco, así que no le damos bola a los pedidos musicales. Pero si anda por ahí, sí, lo damos vuelta, lo buscamos. Pero muchas gracias por ser oyente de la radio. Y bueno, si sos oyente de la radio, vos sabés lo ordinario que es este conduce. Pero está bueno el tema, che, está bueno. Si hay algo que no hago es buscar temas para complacer, porque si no me pierdo, porque soy inútil en esto, mal. Entonces me pongo a buscar temas y se me va todo el programa y no encuentro ninguno. Pero el abrazote grande, por ahí si lo encuentro, aparece. Generalmente nunca lo encuentro. El otro día me pidieron el Pion Orejano, ¿viste? No sabes. No tenía ni la más puta idea de dónde andaba el Pion Orejano. Son 50.000 temas. Ahora, si estuviera Fernandito, que es operador ya profesional, pone en 2 segundos y aparece la canción y todo. Pero yo soy inútil. Sí, inútil total. Pero bueno, si hagan de cuenta que lo tenemos. El abrazote grandote. Si llega a aparecer en esto de estar haciendo un repaso por acá, te lo paso. La letra es bonita. Pero bueno, esos son temas que se ponen más más en la tarde. La computadora elige temas lindos, románticos en la tarde. 409676, una línea que te mantiene comunicado conmigo y con todos los oyentes de la radio. Así que muchísimas gracias. Con todos, bueno, los 14 que tenemos en la lista. 15, por ahí, el otro día me dijeron que somos 15. Así que eso es lindo. Tenemos que ir juntando. Hola, Raúl, te mando cariño. Gracias, ya lo había leído. Samba enamorada. Qué lindo. Gracias por estar. Gente, hola Susi, ¿cómo estás? Comodoro, muchas gracias. Graciela también de Olascuaga. A todos los amigos de Máximo Fernández de La Limpia. También la gente que hace la fiesta del chorizo seco, que es la de Comodoro y la de la Pachamama, que creo que se hace notar, no falta tanto. Después me voy a anotar las fechas, porque si no después hago un lío. Porque hay fechas lindas, está la de Irala también. Así que bueno, el abrazote grande a todos y gracias por estar. Nos podés escuchar en cualquier lugar del planeta, en cualquier lugar del mundo, a través de la www.fmbragado.com.ar. Esa es la link de la radio para escucharnos y acompañarnos como siempre, ¿eh? Así que se lo agradecemos. Ellos son los legales. Un grupo de Santa Rosa, La Pampa, pampeanos ellos son, ¿eh? Buenos, buenos, buenos, realmente. Muchos grupos musicales están apareciendo y en el Día del Folclore, en el Día del Folclorista, están apareciendo por estos lados también, ¿eh?
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0: 409676 en la ciudad, en la radio. Así que bueno, muchas gracias. Si hay temas también que suelen pedir mucho, son estos, ¿no? Precisamente. Gracias, gracias por estar. Qué bárbaro, che. Se me perdió te lo vamos a deber al de Sergio Benny. Ya no puedo seguir buscando más porque se me va el tiempo. Pero de verdad que lo intenté, ¿eh? Eso sí. De aquella hermosa mujer llamada Rosa María. Temazo del amigo Carlos Ramón Fernández, lo conocen a ustedes como el chacarero cantor de Pedrito, el de la vida. Ahí va. 12:32 en la República Argentina. Creo que quiere salir el solcito, va y viene como la maca. Han sido días muy duros, muy feos, muy grises. Ahora la humedad es muy alta, la gente se desabriga, después terminan todos engripados. Si estás con gripe, si estás con resfrío, utiliza el barbijo. El consejo que dábamos hoy con el doctor Fernando Maidana, porque la gente tiene que tener en cuenta que tiene que utilizar barbijo si atraviesa algún resfriado para no contagiar a la familia y a todos ellos, ¿eh? Cumplo porque si no me pone mal, che, caramba, porque se va a quedar mal si no el amigo. Llegó el hombre nacido en Coronel Suárez, alemán, es del Volga, es su sangre, y hace rato que se nos ha ido, la verdad, por un accidente estúpido que ha tenido, pero se llama Sergio Denis y se lo regalamos. ¿Viste que se puede? Pero qué trabajo, che, por eso no quiero tomar pedido cuando me piden temas, porque se tarda mucho, vamos.

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1: Se nos murió el amor, se nos murió el amor y se nos acopló la radio. La mañana ya ha llegado al mediodía. Estamos pasando los 42 minutos de las 12. El abrazote grande a los que nos acompañan. Muchas gracias. 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

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Gracias por acompañarnos, gracias por estar con nosotros.

La música, la mañana y todas esas cosas lindas que nos brindan ustedes. Muchísimas gracias por estar, por el cariño, por el respeto. Gracias por estar en este viernes 29 de mayo. Hoy se recuerda a San Teodicio. Saludamos a todos los Teodosio. Teodosio. ¿Alguien se llama Teodosio en Bragado o en el país? Los saludamos a los Teodosios. Hoy es cuarto creciente. El sol salió a las 7:50 y se pondrá a las 5:49. 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

Es la hora 12:51. La temperatura 16 grados. La humedad 73%.

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1: Amor se escribe con llanto.
0: Con llanto del corazón. 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
1: Eso me enseñó la vida.
0: Eso me enseñó tu amor. Y adiós con adiós se paga.
1: Amor se escribe con llanto y nos vamos alejando de a poquito, de a poquito, de a poquito. Muchísimas gracias por estar. Gracias, Fabi, querido. Gracias, Mirta. Gracias, Vale. Gracias, Pablo. Gracias, Tini. Gracias, Vale. Gracias. Gracias, Gra, por aquel lado. Gracias a la gente de la localidad de Alberti. Gracias, María de Los Ángeles en Chivilcoy. 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Gracias por estar. ¿Cómo es? Gracias, Nori.

La cortina musical de la radio, y no puede faltar este tema que siempre, siempre, siempre está, ¿eh? Muchas, pero muchas gracias a todos los fieles oyentes de la radio. El amor es un viento que regresa. Ellos son los Nocheros. Hermosa, hermosa, por este día del folclore, por este día del folclorista, se lo dedicamos a cada uno de ustedes, a todos los folcloristas de Bragado, de la provincia, del país y del mundo. El amor es un viento que regresa a los Nocheros. Nos encontramos mañana a partir de las 9 de la mañana en punto, como siempre, hasta las 13. Un cariño y un respeto grande. Gracias por cuidarnos, gracias por querernos. Será hasta mañana, si Dios así lo permite. Vamos. Qué hermosa es esta letra. Fíjate, escúchala. El amor es un viento que regresa. Una letra de Don Horacio Guaraní con los Nocheros.

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0: Lodi. 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
1: Created using Powtoon. 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De golpear mil puertas un día abrió una y un largo camino. Me enseñó aquel hombre viejo de andar mucho, apodado Lito. 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Me habló con la voz que da la experiencia de años vividos. Me indicó un sendero que al final de cuentas fue el definitivo. Que vaya derecho, esquivando piedras que ponen los hombres y el propio destino. 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Cumpliendo el anhelo que tenía de chico cuando era un niño. Pulsar la guitarra, andar por las noches, ser cantor de oficio. 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

0: Estás una hora, ¿dónde estás?
1: Bueno, hay que ver.
0: No, bueno, nada, que me embola, porque mañana te vas y no vamos a tener tiempo de recorrer.
1: Pero que tenemos todo el tiempo del mundo. El tiempo es hoy.
0: No, sí, el tiempo es hoy, pero la ciudad es muy grande y muy linda y quiero que la conozcas.
1: Es hoy. El tiempo que tenemos es hoy. Anda, mira. Es hoy. Porque tenemos es hoy. Y hoy te invitaremos a volar. ¿Te gusta o qué?
0: Es pegadiza, me encanta.
1: Entrego todo mi corazón.
0: Tengo una idea.
1: A ver.
0: ¿Y si me la cantas en el camino?
1: 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Pues con mis besos.

0: ¿Te he mentido yo alguna vez?
1: Sí.
0: Mentirosa.
1: Vamos.
0: Venga, vamos. ¿Qué?
1: Nada.
0: Te has pegado, ¿no?

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Es de esos perros marrones, más bien tirando a pequeño, que de tan cansado al dueño le entró a pedir razones, diciendo: yo no me explico, y vos nunca me explicaste, ¿por qué razón me cortaste la cola cuando era chico? Dame tan solo una sola explicación, le increpaba, pues que a vos te molestaba de que yo tuviera cola. ¿O tenés la pretensión, en forma tan inhumana, corregirle a Dios la plana, el rey de la creación? 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Me diste tantas patadas que jamás me olvidaré. 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Si llego a entrar a la pieza para afuera, me corré. Y es raro que no me des con algo por la cabeza. Y enseguidita se escucha: este perro habría que darlo, este perro hay que matarlo. Camine, fuera, a la cucha. ¿Dónde pondré mis narices para que tranquilo me halle? Si salgo para la calle, decías que un camión me pise. Y si por ahí desprofeso me echo bajo la mesa, pensando que en una de esas puedo ligar algún hueso, también en esa le erro. También en esa le erro, porque hay cosa que revienta, un mal olor que se sienta ya tiene que ser el perro. Y ya patada me echan y sin poder discutir, porque ¿a quién le voy a pedir que confirme su sospecha? Envidio como canino a los perros y marrones, decía en sus reflexiones

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Si has puesto el corazón para escucharlas, tus ojos brillarán y un simple beso te llenará la boca de alegrías y tus penas se irán ya sin regreso, porque decirte quiero, sí, decirte quiero nunca es fácil si no se siente corazón adentro. 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

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Ríe cuando descubre que no está solo.

Cuando supe de tu hermosa historia de amor, sentí la necesidad de crear este poema, maravilloso ejemplo de un hecho real vivido por ti. Perdón por haberlo hecho canción.

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que somos dos locos de amor, que vivimos de espaldas al mundo real, pretendiendo lograr de la gente.

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